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3: Hay personas que hacen el bien sin esperar nada a cambio, pero existen aquellas que detrás de una sonrisa esconden intenciones que jamás usted imaginaría. La maldad no siempre grita, a veces habla bonito, o está disfrazada de amistad, de cariño, incluso de preocupación. Y cuando finalmente muestra su verdadero rostro, puede que el daño ya esté hecho. ¿Pero por qué una persona llega a desearle el mal a otra? ¿Es envidia? ¿Resentimiento? ¿Ambición o hay algo más detrás? Hoy en La Otra Cara de la Historia vamos a hablar de esas personas que llegan a nuestra vida aparentando una cosa, mientras sus verdaderas intenciones son completamente diferentes. Porque recuerde, no todo el que se acerca viene a sumar y no toda sonrisa significa buenas intenciones. Y hablando de energías, intenciones y de esas personas que no siempre muestran su verdadera cara, ha llegado el momento de mirar hacia los astros, porque hay días en los que una advertencia puede evitarle una mala decisión, una traición o incluso acercarse a la persona equivocada. ¿Qué dicen los astros para usted en el día de hoy? ¿De quién debería cuidarse? ¿Y qué signo deberá de estar más atento a las malas intenciones? Esta es La Otra Cara de la Historia. Les habla el guía espiritual Ezequiel, siempre acompañado de la guía espiritual Yasmín. Guías espirituales, ¿qué hacemos los guías? Escuchar y orientar a cada una de aquellas personas que necesita una respuesta. 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Llegó el momento más esperado por los oyentes. El horóscopo. Prepárese, porque su signo comienza en este momento, en La Otra Cara de la Historia. Y hoy viene con advertencias que más de uno de ustedes necesita escuchar. Aries. No todo el que le da la razón está de su lado. Hoy observe más, cuente menos sus planes y nuestro consejo, deje que sus resultados hablen por usted. Tauro, puede sentir cierta tensión con alguien cercano. No responda con la misma energía. El consejo de la guía espiritual Yasmín, aléjese de discusiones que no le aportan nada. 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Repito, 6740-1800. Géminis, cuidado con los comentarios que llegan disfrazados de consejo. Alguien podría estar sembrando dudas innecesarias. Mi consejo, confíe más en su propio criterio. Cáncer, su sensibilidad le permitirá notar cuando algo no está bien. No ignore esa sensación, pero tampoco saque conclusiones sin pruebas. Nuestros consejos, observe antes de actuar. Este es el número de teléfono de los guías espirituales, 6740-1800. Están escuchando La Otra Cara de la Historia. Leo. Su brillo puede despertar admiración, pero también envidia. No permita que los comentarios de otros disminuyan su energía. El consejo de la guía espiritual Yasmín, siga avanzando sin entrar en provocaciones. Virgo, hay conversaciones que podrían revelar más de lo que parecen. Escuche con atención. El consejo de Ezequiel: no entregue su confianza demasiado rápido. Este es el número de teléfono de los guías espirituales: 67-40-1800. Libra, alguien podría intentar involucrarlo en algún problema que no le corresponde. Mi consejo: manténgase neutral y proteja su tranquilidad. Escorpión, hoy su intuición estará especialmente despierta. Si nota contradicciones en alguien, dé tiempo para que los hechos hablen por sí solos. Mi consejo: no confronte sin estar seguro. 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Están escuchando la otra cara de la historia. Sagitario, no permita que una decepción cambie su manera de tratar a las personas. Nuestro consejo: aprenda la lección, pero no cargue resentimientos. Capricornio, sea reservado con sus proyectos, con el dinero y con las decisiones importantes. No todo tiene que contarse antes de concretarse. Mi consejo: primero construya y después anuncie. Acuario, puede descubrir que alguien no era exactamente como usted pensaba. El consejo de la guía espiritual Yasmín: en lugar de buscar explicaciones, observe sus acciones. Piscis, su buen corazón puede hacerlo confiar demasiado. Ayudar está bien, pero también necesita límites. Nuestro consejo: ser una buena persona no significa permitir que se aprovechen de usted. Y recuerde, los astros pueden servirnos como una invitación a reflexionar, pero nuestras decisiones siguen estando en nuestras manos. Cuide su energía, cuide a quien le entrega su confianza y nunca permita que la maldad de otra persona cambie lo bueno que hay en usted. 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Guías espirituales Ezequiel y Yasmín. Ahí lo escuchó. A veces las señales están frente a nosotros, pero por la confianza, cariño o costumbre preferimos no verla, porque la maldad no siempre viene de un desconocido. A veces puede esconderse detrás de alguien que conoce muy bien sus secretos, que entra a su casa, que se sienta a su mesa y hasta le dice: yo quiero lo mejor para usted. ¿Siente que alguien cambió de repente con usted? ¿Que las cosas comenzaron a salir mal sin entender por qué? ¿Hay una persona a su alrededor que le genera desconfianza? 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Estamos para escuchar su caso y orientarlo. Y no se vaya, porque la historia que viene a continuación demuestra que muchas veces el enemigo no está lejos, está mucho más cerca de lo que usted se imagina. Le doy la bienvenida a la guía espiritual Yasmín, y en el conocimiento de ella viene el relato de esta historia.
4: Así es, Ezequiel. Vamos con la historia. La mujer que quería destruir su hogar. Mirta llevaba 11 años de matrimonio. Tenía una familia tranquila, un pequeño negocio y, aunque había problemas como en cualquier hogar, decía sentirse agradecida con la vida. Hasta que apareció alguien que ella jamás imaginó que pudiera querer hacerle daño. Una mujer muy cercana a su familia. Al principio fueron cosas pequeñas. Cada vez que esta mujer visitaba su casa, hacía comentarios extraños. Decía: qué bonito matrimonio tienen, ojalá les dure. Mirta lo tomaba como una broma, pero después comenzaron los problemas. Su esposo se volvió distante. Las discusiones aparecían por cualquier cosa y el negocio empezó a ir mal. Mirta dormía poco y vivía intranquila. Entonces ocurrió algo que la asustó. Una mañana, mientras limpiaba el patio, encontró escondido detrás de una maceta una pequeña bolsa amarrada con hilo negro. Dentro habían cabellos, tierra y un papel doblado. Mirta sintió que el corazón se le detenía. En el papel estaban escritos su nombre y el de su esposo. Inmediatamente ella pensó: no se están haciendo brujería. Buscó orientación y comenzó a prestar mucha más atención a lo que ocurría a su alrededor. Y poco tiempo después, descubrió algo todavía más doloroso. Aquella mujer que visitaba su casa y conocía todos sus problemas, llevaba meses hablando mal de ella con su esposo, inventando historias y sembrando desconfianza entre los dos. Mirta nunca pudo comprobar quién había dejado aquella bolsa ni qué intención tenía realmente, pero sí descubrió algo que estaba frente a sus ojos. Había una persona intentando destruir su tranquilidad a través de la mentira, la manipulación y la maldad. Y aquella experiencia le deja una enseñanza. A veces tenemos tanto miedo de la maldad que no vemos dónde está realmente. No todo lo extraño es brujería, pero tampoco toda persona que sonríe merece conocer nuestra vida. Por eso, cuide su hogar, sea prudente con sus secretos y recuerde, la confianza también necesita límites.
3: Y después de escuchar esta historia, queda una reflexión importante. La maldad no siempre necesita hacer ruido para causar daño. A veces comienza con una mentira, con un comentario malintencionado, una envidia silenciosa o alguien tratando de sembrar la desconfianza donde antes había tranquilidad. Y cuando aparecen situaciones que usted no logra comprender, no permita que el miedo tome las decisiones por usted. Observe, analice y busque una orientación y, sobre todo, cuide a quien le abre las puertas de su vida. Ahora le voy a hacer una pregunta a usted que nos está escuchando. ¿Siente que desde hace algún tiempo todo comenzó a cambiar sin explicación? ¿Problemas de pareja? ¿Discusiones? ¿Obstáculos? ¿O una sensación de intranquilidad que antes no tenía? Y si usted está atravesando una situación que no logra comprender, si siente que su relación, su hogar, negocio o su tranquilidad han cambiado y necesita hablar con alguien, no se quede únicamente con la preocupación. 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A veces, una conversación a tiempo puede ayudar a ver aquello que la preocupación no le está dejando ver. La otra cara de la historia. Escuchamos su historia para ayudarle a encontrar otra manera de verla. No se quede solamente con la duda. Nosotros somos sus guías espirituales. Podemos escuchar su caso y orientarlo. 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Recuerde, no podemos controlar las intenciones de los demás, pero sí podemos decidir a quién dejamos entrar en nuestra vida. Proteja su tranquilidad. No responda a la maldad con más maldad. Nunca ignore aquello que merece su atención. 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A continuación, queridos oyentes, escucharemos la historia de una persona que fue a visitarnos y que estaba en unas condiciones difíciles. Hoy nos va a contar esa historia y que sea ella misma la que nos diga cómo se sentía. Con mucho respeto, señora, ¿qué era lo que pasaba? ¿Qué sentía usted? ¿Qué era lo que tenía?
5: Bueno, nosotros nos sentíamos malos, no teníamos un dolor por el cuerpo. Gracias a Dios le doy que... Y ahora yo hago mis cosas, yo no me siento nada de dolor en el estómago, cosas así. Ni nada de eso, gracias a Dios.
3: Sagrado Corazón de Jesús, qué padecimiento el que usted tuvo que vivir. ¿Y cuánto tiempo fue el que usted padeció con todos estos malestares?
5: Yo iba como para 4 años estar en ese dolor que yo tenía.
3: Usted ya había visitado el especialista. ¿Qué le habían recomendado para esas dolamas que la estuvieron acompañando durante tantos años?
5: Sí, yo he ido al médico, pero me dijeron que no, que eso era normal, eso era nada, que no era unas pastillas que me daban para calmar ahí, pero eso no era dolor, sino era como un, que yo tenía un bicho que yo se me movía en la boca del estómago. Ay, bueno, y se me quitaba, yo hacía mis cosas, pero ya ahora, gracias a Dios, yo no me siento nada. De estos días que yo he venido, yo no me he sentido nada de ningún ese dolor que me pega aquí, gracias a Dios, me siento bien.
3: Me atrevo a decirlo con toda la seguridad, que hay muchas personas que en este momento se están haciendo esta pregunta. ¿Cómo así que un bicho? ¿Eso será verdad o será mentira? Y les confirmo que es la verdad. No había otra explicación con respecto a ese dolor de cabeza que ella sentía, ese malestar en todo el cuerpo. Visitó varios especialistas y ¿qué le decían? No, usted no tiene nada. Estas maldades siempre se ocultan bajo la oscuridad de la noche. Y cuéntenos una cosa, después de que sacamos toda esa maldad de su cuerpo, ¿usted qué empezó a sentir?
5: Bueno, yo me sentí bien, mire, yo llegué a la casa tranquila porque yo todos los días era un dolor de cabeza. Me llevaban al hospital, es que la presión demasiado alta, que presión, pero eso sería no era presión porque yo, gracias a Dios, de ahora que yo he llegado acá, yo no sé lo que es un dolor de cabeza, yo todo tranquilo. Yo cocino, lavo, friego, nadie me ve con mi dolor de cabeza, tranquilita, gracias a Dios.
3: La historia suya, hay muchas personas que la están viviendo, el dolor de cabeza, la pérdida de la memoria, la pérdida de la vista, puede ser por algo hecho que le mandaron a hacer en contra suya y usted no sabe. La están escuchando muchas personas, incluso hasta su misma familia. ¿Usted qué les recomienda después de haber vivido esta experiencia con nosotros y haber logrado retirar de su cuerpo esa maldad que usted muy bien sabe que la acompañó por más de 4 años? ¿Cuál es la recomendación para su familia?
5: Estuve en estudios previos de mi familia. Yo le dije que vinieran. Yo me sentía mala y yo, gracias a Dios, le doy que yo me siento bien. Yo todo era que todo cosa. Bueno, yo le digo a ellos, mire, si usted se siente mal, vaya. Y si usted no se atreve a ir, yo los voy a acompañar porque yo lo que quiero es que ellos se mejoren. El problema que tengo allá con mi hermano, que le digo que llegue, porque ellos no pueden estar así tampoco.
3: Le agradezco muchísimo por habernos contado esa historia en este día. Y de verdad, dígale a su familia, a su hermano y a sus seres queridos que estamos para servirle. Los guías espirituales siempre tenemos ese compromiso de ayudar, de acompañar, porque guía es aquella persona que acompaña, guía es aquella persona que escucha. 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Están escuchando los guías espirituales, Ezequiel y Yasmín. Mucha atención, porque durante mucho tiempo las personas se han preguntado qué es lo que sucede con los sueños. Hay sueños que parecen sencillos, pero cuando despertamos nos dejan una sensación difícil de explicar. Y uno de ellos es soñar con un gato negro. Durante mucho tiempo, el gato negro ha estado rodeado de superstición y misterio. Sin embargo, soñar con un gato negro no significa necesariamente que algo malo vaya a suceder. Dentro de la interpretación simbólica de los sueños, el gato negro puede representar la intuición, la independencia, lo desconocido y nuestra capacidad de percibir aquello que no simplemente podemos explicar. Y el color negro se suele relacionar con el misterio, los temores, las dudas o las situaciones que todavía no logramos ver con claridad. Por eso, si el sueño en el que aparece un gato negro que simplemente lo observa puede ser una invitación a prestar atención, tal vez hay una situación en su vida que aparentemente está tranquila, pero interiormente usted siente que hay algo que no termina de convencerlo. Si el gato lo persigue o intenta atacarlo, el sueño podría estar reflejado en el miedo, en una preocupación o en un conflicto que usted ha venido evitando hace mucho tiempo. Pero si el gato negro se acerca tranquilamente, se deja acariciar o camina a su lado, la interpretación puede ser completamente diferente. Puede simbolizar que usted está comenzando a confiar más en su propia intuición y a enfrentar aquello que antes le producía temor. Y aquí está lo más importante. Un sueño no debe de interpretarse solamente por un símbolo. También es importante lo que usted sintió. ¿Sintió miedo? ¿Sintió tranquilidad? ¿Sintió desconfianza? ¿El gato entraba a su casa? ¿Lo miraba fijamente? ¿Lo perseguía? ¿O aparecía alguien más? Porque dos personas pueden soñar con el mismo gato negro y recibir interpretaciones diferentes. ¿Cuál es la reflexión de este sueño? A veces pasamos tanto tiempo buscando respuestas afuera que dejamos de escuchar lo que sucede dentro de nosotros. ¿Cuántas veces ha sentido que algo no está bien y aún así usted decide ignorarlo? ¿Cuántas veces su intuición le pide detenerse, observar mejor a una persona o pensar dos veces una decisión? Quizás ese sueño que usted tuvo en este momento le está revelando algo para que usted entienda de una manera que no todos los sueños traen desgracias. Quizás represente justamente aquello que usted todavía no comprende, aquello que le ha generado dudas o esa parte donde usted está diciendo que va a observar pero deja pasar el tiempo sin darle el mínimo sentido de la responsabilidad. No ignore constantemente aquello que su intuición le está diciendo que tiene que mirar, que tiene que estar atento. Deténgase un momento a analizar cualquier situación que le esté generando inquietud. 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Ahora quiero hacer una pregunta a cada uno de ustedes que nos está escuchando. ¿Ha soñado últimamente con un gato negro? ¿Lo persigue? ¿Entra a su casa, lo mira fijamente? ¿Se siente atacado o simplemente permanecía ese gato a su lado? ¿O quizás ha tenido otro sueño que se repite una vez y otra vez y todavía no logra entender por qué? No se quede únicamente con la intranquilidad. Comuníquese con nosotros al 6740-1800. Cuéntenos qué soñó, qué le está sucediendo y sobre todo qué sintió durante ese sueño. Porque algunas veces lo más importante no es solamente lo que aparece en nuestro sueño, también qué es lo que sentimos al despertar al otro día. Están escuchando La Otra Cara de la Historia, dirigido y orientado por Ezequiel y la guía espiritual Yasmín. Somos guías espirituales. Y en este día queremos invitarlo a usted que nos está escuchando a través de esta potente radio como es Cubo Estéreo, que nos permite llegar a cada uno de los lugares donde usted se encuentre, así sea el rincón más lejos de la tierra, o está usted en una oficina muy cómodo a esta hora de la madrugada, o está preparando el desayuno para despachar a su señora al trabajo o sus hijos a la escuela, o se está usted preparando en este momento para irse al trabajo, o está llegando apenas después de haber trabajado toda la noche. Donde quiera que usted se encuentre, Queremos escuchar qué es lo que usted quiere saber, porque dos versiones pueden ayudarle más a una persona que una sola versión. 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Les recuerdo que estos programas se transmiten a través de Cubo Estéreo de lunes a viernes de 4:30 en adelante, todos los días y por esta misma radio, para que usted sepa y le diga a su jefe, le diga a su compañero de trabajo, le diga a su ser querido, a su familiar que está en el campo o a aquella persona donde quiera que se encuentre. Usted tiene la oportunidad de escucharnos, comparta el voz a voz. Diga que usted está escuchando La Otra Cara de la Historia con los guías espirituales Ezequiel y Yasmín. Agradezco como primera medida infinitamente a nuestro Padre Creador. Sí, Señor. A Dios que arriba está y para abajo nos mira, por habernos dado el don, el conocimiento y la capacidad de llegar a cada uno de ustedes. Quiero agradecer como segunda medida a la guía espiritual Yasmín, que le ha permitido lograr el sueño a miles de seres humanos que han contado con su conocimiento. Y por tercero, quiero agradecer a las instalaciones de Cubo Estéreo, a los ingenieros de audio, a los controladores de sonido y a los directores de esta prestigiosa radio que nos permitieron llegar una vez más allá donde usted se encuentra. Les deseo un feliz inicio de semana y que la paz de Dios reine en sus hogares, que el amor de Dios nunca falte en su hogar y que siempre haya prosperidad y abundancia. Y si alguna duda tiene, ya sabe que nos puede llamar al 6740-1800, 6740-1800. 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Hemos llegado al final. Hasta la próxima.
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10: Amigos y amigos de la sintonía, tengan ustedes excelente día. A todos y cada una de las personas que nos escriben, que nos llaman, que sintonizan esta prestigiosa emisora que hace todo lo posible para que esas ondas hercianas lleguen a todos sus hogares y puedan llevar ese espacio de paz, ese mensaje de amor, ese mensaje de compromiso con ustedes, esa inyección de ánimo, esa inyección de que todo va a estar bien, esa inyección de autoestima para que te sientas muy bien y solamente diga lo que digo algún día un filósofo: denme una palanca y moveré el mundo. ¿Cuántos de ustedes tienen esa capacidad de crear? ¿Cuántos de ustedes son artistas en potencia? ¿Cuántos de ustedes pueden crear empresas? Que no han creído en ustedes es muy diferente. ¿Cuántos dicen yo no digo esta idea porque tal vez parezca estúpida? Sabiendo que los grandes científicos dijeron muchos se burlaron. Se burlaron incluso los que inventaron los aviones, ¿no? Era algo impensable, sin embargo lo lograron. Se burlaron también de aquella persona que inventó la bombilla, de todos los que han creído locos, pero que gracias a ellos les debemos tantos inventos. Entonces hoy hago un llamado a cada uno de ustedes a que saque lo mejor de cada uno y que se atrevan a hacer las cosas. ¿Cuántos habrán de ustedes artistas frustrados? ¿Cuántos habrán cantantes? ¿Cuántos habrán pintores, pero que nunca hicieron nada por el miedo, por el temor a no creer en ustedes? ¿Y cuántos de ustedes estarán también con muchos problemas, pero no se animan a dar el primer paso para sanación? ¿Cuántos de ustedes estarán diciendo, yo quisiera tener ese famoso aceite Christman o todo lo que ahí promocionan, como es el velón, como es la Santísima Trinidad, pero simplemente se quedan con esa sensación de qué bonito, pero nunca van? Qué bonito me gustaría a mí no estar peleando con mi mujer o rescatar a mi mujer que se la llevaron, o a mi pareja, viceversa. Qué bonito poder tener un empleo, un emprendimiento, pero el mío fracasó y se quebró hace mucho tiempo y sigo viendo con el espejo retrovisor lo que me pasó hace mucho tiempo y ahí para allá todavía no lo supero. Entonces, no, qué bonito es que se sientan cuando salen las personas de aquí como si hubiesen dejado un bulto, como si hubieran dejado esa joroba en la espalda cargando que envidias, maldades, hechicería, maleficio, todo lo que sea. Una persona así, créame que es muy difícil que salga adelante. Y esa persona siempre va a estar ahí, en una forma de mediocridad, en una forma totalmente incierta. 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Ya comienzan a preguntarme qué pasó con el chamán Francisco. Pues está en un momento, en un retiro espiritual, está haciendo muchas cosas, preparando también para tanto trabajo que tiene aquí en Panamá, poder quedar bien, trayendo materiales, consiguiendo absolutamente todas las cosas que se necesitan para que todo salga bien. Entonces, querido amigo, querida amiga, tú que me estás escuchando en este momento y que sabes que todo lo que decimos aquí es verídico, que todo lo que decimos aquí te ayuda para poder solucionar cada uno de tus problemas. En la suerte hay unos que me piden para cosas de juego, otros que me piden simplemente para la envidia. Eso, envidia. Y acuérdate, siempre en mi programa yo digo, y cuando miro hacia el cielo digo, Dios santo, protégeme de mis amigos. De mis enemigos me encargo yo. Y lo explicaba siempre, ¿por qué de los amigos? Porque uno, el amigo no sabe cuál es el malo, cuál es el bueno. Te dan besitos en la mejilla, te abrazan, están contigo, se ríen, juegan y de todo. El enemigo no, el enemigo busca hacerte daño, entonces tú te escondes, lo persigues. Bueno, cualquier cosa puede pasar, pero tú estás atento. El enemigo te traiciona fácilmente porque nunca estás en guardia para protegerte de tanta cosa. Y nosotros que tenemos tanta experiencia, la mayoría de las hechicerías y brujería y todo lo relacionado con este tema han sido de parte de personas que tú dejas entrar a tu casa, de personas que se enamoran de tu pareja, de personas que siempre te desean el mal porque no quieres que tú salgas adelante, de personas mediocres que se convierten en personas malintencionadas y de eso está rodeado nuestro planeta. De muchísimos, porque más se mueren de envidia que de cualquier otra cosa. Así de que, caballero, dama que me está escuchando, sabe que es así. Las traiciones, ¿de dónde vienen? De personas que conocemos, que depositamos toda nuestra confianza cuando les servimos de codeudores o de fiadores y que ocasionan hasta perdemos la casa por ellos. Esos que se nos han llevado, digamos, a muchas personas, la esposa, el esposo. Esa que entramos a la casa y que con tanta confianza le contamos a ella todas las intimidades, cómo vivimos, qué pasa, y ella se aprovecha de todas esas falencias para comenzar a conquistar el esposo o la esposa que en ese momento estoy hablando. Por eso prepárate, prepárate, porque siempre la traición viene de personas tan cercanas que ni siquiera tú crees. A todas las personas que me escriban a los teléfonos 6095-2411, esos mensajes de texto que me llaman o al WhatsApp, pues les voy a contestar. A mí me queda mucho, mucho, mucho tiempo para poder hablar con ustedes. Hoy pues voy a hacer el programa totalmente solo porque mi compañero y gran amigo, el chamán Francisco, anda por esa ronda, anda por ese retiro espiritual, anda consiguiendo materiales, anda consiguiendo plantas que son para curar toda clase de maleficio, de males, de dolores, así como el aceite Crisman, así como el velón, que ayuda mucho a fortalecer y a curar las enfermedades del alma. Así es de que para cada uno de mis amigos los invito, hoy es un día especial. Hoy un día especial para que me llame 6095-2411 6220-4703 para que hable con el chamán Francisco o puedan hablar directamente conmigo. Para el horóscopo, para la carta astral, para las personas que quieren hacer una canalización y alinear los chakras del cuerpo, que es muy importante para la gente que quiera una buena suerte en los juegos de azar y en toda parte donde vayan, necesitan otros para el amor, aquellos que se enamoran siempre y pierden, aquellos que siempre viven ilusionándose con cualquier mujer, pero que lastimosamente no les dan ni la hora. A esas personas hoy les invito para que me llamen, para que comenzamos a hacer ustedes y nosotros un ritual para que te vaya bien en todo. Así de que después de esos comerciales vamos a seguir en este mismo programa.
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10: Sí, como lo decía, queridos amigos, es importante nosotros hacer una limpieza de nuestro cuerpo, un sellamiento. ¿Cuántas personas que tienen ahí familiares que son muy envidiosos? Estoy hablando de familiares, de personas cercanas. Bueno, digámoslo así para decir familiares. ¿Cuántas de ustedes han sacado el pan de la boca para brindárselo a otras personas y le han pagado mal? Porque aquí me marca que muchas de ustedes de verdad hacen el bien, pero siempre les pagan con mal. Lastimosamente, todo el que ha llevado a su casa terminan siempre de una u otra forma causando daño, causando mal o con la envidia. En cambio, ustedes son de puertas abiertas, ustedes no miran de verdad personas, sino que miran situaciones y ustedes las ayudan muchísimo y miran seres humanos y les dan la mano. Alguien me decía a mí, hombre, en un incendio forestal, yo intenté sacar animales, entre ellos una víbora. Cuando la tomé de la cola me picó, venenosa. Y alguien dijo, pues no sea ignorante, no sea bruto, ¿cómo va usted a hacer eso? Mire, se intentó salvar a esa serpiente, a esa víbora, y mire que lo mordió. Y sin embargo, intentó por segunda vez y la víbora lo volvió a morder. Y así tres y cuatro veces hasta que la gente dijo, se necesita que usted esté loco para hacer esas cosas. Y él dijo, no. La naturaleza de ella es defenderse, es morder, es atacar. La mía es defender, es ayudar. Y cada que una persona esté en riesgo, esté en peligro, yo la voy a ayudar. No importa que cuando se recupere, tal vez hasta me quite la vida. Y esas son las personas que hacen las cosas desinteresadas. Pero ese amigo que va a tu casa nomás a ver cómo está tu mujer, para cuando tú no estés, inmediatamente caerle, llegar allá y proponerle cosas para que ella caiga fácilmente. Entonces, ojo, como estamos hablando en ese momentico, ojo con los famosos amigos de papel, esos amigos que lo único que quieren es hacerte daño. Por eso te digo, dama, caballero que me está escuchando en ese momento, que sabe que lo que le estoy diciendo es así, prepárese, porque nosotros con ese ki estamos bloqueando toda clase de maldad, toda clase de mal sentimiento llamado envidia. Y ese sentimiento es uno de los más perversos. La envidia es cuando no te envidian tu riqueza, ¿sabías? Te envidian tu carisma, tu don de ser, tu personalidad, que vale oro, que vale más que cualquier riqueza del mundo. Y entonces ahí prepárate, querido amigo, prepárate, porque esas son las cosas que tú debes tener en cuenta para lo que viene. Tú tienes que tener en cuenta de todas las cosas, la fortaleza de eso tan lindo que se llama carisma, de ese don de ayudar a las personas. Por eso te hacen daño, precisamente por eso, porque te vuelves popular entre las personas, porque haces las cosas desinteresadas, y ojalá nunca cambies, porque personas como tú que me estás escuchando necesitamos, esas personas que verdaderamente han confiado y han terminado en nada, lo suben, los tiran, Nos utilizan, nos hacen ver como cajeros electrónicos y cuando los ven sin un peso inmediatamente los dejan por ahí tirados. Entonces hacia ellos me dirijo hoy para que hagamos un equipo muy lindo para trabajar, que las personas sepan que verdaderamente tú tienes un potencial. 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Te invito para que hagas parte de este ritual, para que hagas parte de este amuleto, esta contra, esta mara, como tú lo quieras llamar, o esta protección que la puedes tener en tu casa, porque cuando está Dios dentro de una casa no falta absolutamente nada, y más cuando está la Santísima Trinidad, Padre, Hijo y Espíritu Santo. Vas a ver, si tienes el aceite Crisman, sabes cómo utilizarlo. Lo puedes utilizar para toda clase de dolor, pero también para los dolores del alma, para las enfermedades normales, pero también para las enfermedades postizas, para todo lo que tiene que ver con la mala vibra de esa persona que va a visitarte, pero que lo único que quiere es verte fracasado y deja siempre sus regalitos que están en las macetas o materas, como le quieras llamar, pero también hay veces están en los techos. Ellas donde puedan ubicar y que tú no lo puedas encontrar, ahí te dejan ese juguetico que es para que tú pierdas absolutamente todo, para que te enfermes, para que si tienes alguna relación fracase. Mira todo lo que pueden hacer sencillamente con un maleficio, con una fotografía, con una prenda. Te lo puedo decir en este momento, en cada cementerio está lleno de puros rituales de magia negra con fotografías de las personas. Muchos no creen, pero cuando se ven de esa forma dicen, bueno, yo no creía, pero algo está pasando, mi situación ya no es la misma. Y comienzan a decir, de verdad que necesitamos una ayuda, y ahí estamos nosotros para brindársela, ahí estamos nosotros no para cuestionar, tildar o criticar, estamos aquí para escuchar, entender, inmediatamente hacer un ritual para que a ti te vaya bien. Entonces no se trata simplemente de querer, sino de actuar, de hacer las cosas. Porque mucha gente dice, yo quisiera ganarme la lotería, pero si ni siquiera la compran, es tan difícil para ellos poder hacer algo. Te lo digo de una vez, es muy, muy, muy, muy bueno de que ustedes lleven esa promoción tan linda, este secreto, este misterio para cada uno de ustedes, como lo es el aceite Crisman, este tricombo de la salud. Digo tricombo porque son tres cosas diferentes, pero cada una tiene un elemental, tiene algo muy bueno para ti, para que te pueda proteger de las malas vibras, de las malas cosas, y sobre todo de ese vecino, de ese familiar envidioso, de ese que te quiere ver frustrado, de esa persona que no permite que tú salgas adelante. Por eso estás así, siempre vas a estar de esa forma, siempre y cuando no limpies, no organices. Así de que te pido para ti que tengas fortaleza, que tengas fuerza y puedas luchar contra el mal para siempre. Y digo para siempre porque en ocasiones hay que hacer un sellamiento cuerpo para que nunca en la vida tengamos que estar pasando el ritual, les tengamos que estar pagándole a alguien para que limpie nuestro hogar, nuestro cuerpo. Cuando tú tiras un sellamiento, nunca en la vida te vuelve a pasar absolutamente nada. Cuando cierras tu cuerpo de maldad, de hechicería, de brujería, de todo lo que tiene que ver, algo otro más típico, dicen ojo, maleficio. Otros dicen sencillamente esa persona le tiene mucha envidia y la envidia hace que a ella le vaya mal en todo campo. Entonces yo te invito, a ti te invito en ese momento para que hagas parte de esta comunidad tan linda como es Vida Sana. El chamán Francisco, quien en este momento está retirado, pero que vamos a esperarlo con esas ansias porque mucha gente me está llenando el celular aquí preguntando que si este fin de semana va a estar en Santiago de Veraguas, o si va a estar en Las Tablas, o si va a estar en Penonomé, o se sigue atendiendo. 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Solucionamos todo lo que tiene que ver con problemas a nivel sentimental, incluso, como hemos dicho varias veces, hasta parejas del mismo sexo, porque ¿quiénes somos nosotros para criticar? Nosotros estamos aquí para ayudar, sin tildar, sin coaccionar, solamente ayudar, entender, escuchar y solucionar. Qué gente que de verdad toda la vida sin tener una pareja, nosotros le solucionamos ese problema. Hay gente que nos llama por problemas de drogadicción, alcoholismo, tabaquismo, ludopatía. Estamos siempre prestos a colaborar, a ayudar, a estar ahí para que la gente de verdad entienda que es posible, de que todas las cosas que usted está pasando en ese momento queden en el pasado.
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10: Todos los problemas tienen solución, por más grande que sea. Algunos dicen es que yo ya me cansé, algunos dicen es que yo no sirvo, sinceramente ya con tanta angustia, tanta maldad que me está pasando en este momento, no sé qué hacer. 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Me escriben acá que hay cicatrices que no, heridas que no cicatrizan por más que quieran. Esa llaga en el pie, o también puede ser por una diabetes, quien dice que no, pero su mayoría son maleficios implantados ahí. Hay gente que le colocan cosas cuando se le inflama el estómago, llamado tamborero, que cuando baja y sube la marea, tiene esos cambios y se inflama su estómago, que parece que tuviera 9 meses de embarazo. Esas cosas son las que hay que tener muy en cuenta de lo que nos puede pasar, querido amigo, querida amiga, tú sabes que es así. Te invitamos de una vez para que hagas parte de esta comunidad llevando el ki esotérico. Acuérdate, aceite Crisman, la Sagrada Familia y ese velón que se prende para sentir la paz del Señor dentro de cada uno de ustedes en ese hogar que se la pasaban antes como perritos y gatos. Pasado, presente, futuro, para que te olvides primero de todas las cosas negativas, te sientes en tu presente, ahí marques un hito y de ahí vamos a comenzar otro a construir, y ahora sí pensemos en el futuro, pero con un buen emprendimiento, con ganas de que ya el dinero, no tengamos que trabajar para el dinero, que el dinero trabaje para nosotros, qué bonito, pero con la bendición y la fortaleza de nosotros que le podemos ayudar. ¿Cuántos de ustedes de verdad están frustrados porque por donde saca la cabeza o por donde han intentado hacer algo, nunca les funciona? Más que todo en la parte económica, cuando se hace el emprendimiento quiebra. ¿Por qué? Por las envidias. ¿Por qué? Porque muchas personas lo primero que quieren es acabar de raíz con todo para dejarte en la calle. 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

0: casa, pero que no se pueden mover, aquellas personas que lastimosamente están en un sitio, en un reclusorio, porque no cometieron algún delito o porque sencillamente de una forma injusta están privados de su libertad. Desde allá nos escriben, desde allá nos llaman. ¿Cuántos de ustedes necesitan una voz de aliento, una palabra, algo que los llene de fe, de motivación? ¿Cuántos de ustedes estarán trabajados en este momento por una hechicería perversa, enterrados en un cementerio y algunos incluso sabiendo, como son escépticos, dicen, no, a mí no me pasa nada, hasta que tocan fondo y ahí es donde nos buscan para poder solucionar? Es mejor prevenir que lamentar cuando sospeches que la potencia sexual ha fallado, que se te cae el cabello, que estás bajando de peso, que todo te sale mal. Cuidado, mi querido amigo, porque puedes estar siendo víctima de una brujería, de una hechicería, de un maleficio, de lo que tú quieras llamar. Así es de que, querido amigo y amiga, ustedes que me escuchan saben que lo que les estoy diciendo en este momento es totalmente verídico. 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Hasta una próxima oportunidad. Dios los bendiga. Aquí en Vida Sana todo tiene solución. Así es de que nos vemos en el, nos escuchamos en la próxima emisión de Vida Sana.
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1: Casi siempre escuchamos a las personas decir, no tengo suerte, no tengo energía, es que estoy mal, me siento triste, es que lo que me hicieron, es que mi esposo, mi amigo, mi compañero de trabajo, mi vecina, siempre hay una queja, siempre hay una razón para justificar el estar mal, pero muchos no tienen esa razón y la buscan. La realidad es que todos los seres humanos nacemos con suerte, pero tristemente, tengo que decirlo, hay personas que pierden esa suerte, pierden esa energía por el camino. Algunos por envidia, daño, maldad, brujería. Otros porque simplemente se han dedicado a escuchar los problemas de los demás, porque se la pasan pendientes de ayudar a Juana, Pedro, al vecino, al hermano, pero se olvidan de descargar esas malas energías. Otros han perdido su suerte porque nunca en la vida se han hecho una limpieza, se han preocupado por abonar su cuerpo, porque el ser humano es como una planta. Si usted no abona ese cafetal, no le va a dar frutos. Igual es su cuerpo. Por eso es que como consejeros de vida, hoy yo quiero que ustedes despierten a la realidad. Dios, Padre Creador, nos ha dado la posibilidad de vivir, de elegir entre lo bueno y lo malo, pero de vivir bien, de estar felices. Y para vivir bien y tener esa felicidad, necesitamos buscar una ayuda espiritual. Se han perdido esos valores que nuestros padres nos transmitieron, de creer en Dios, de tener fe, confianza, seguridad. Y hoy lo que queremos es que usted lo recupere, que recupere esa confianza en usted mismo, que tenga esa conectividad con ese ser, ese yo espiritual que lo va a ayudar a triunfar, a ser feliz, a salir adelante. Para eso hoy nos está escuchando, porque como consejeros de vida les vamos a entregar ese secreto de la fe, secreto maravilloso, el cual se ritualiza, usted lo va a comenzar a portar en su cuerpo y escúcheme bien, lo va a lucir con fe, con seguridad, con amor, con orgullo, porque con este secreto de fe usted ya no necesita estar escondiendo esa protección, ya que si lo miran, lo tocan, no va a pasar absolutamente nada. Es un canalizador de energías, que todo lo malo que a usted le desean, que todo lo que le quieren hacer, se transforma, convirtiendo su energía en luz, en riqueza espiritual. Este secreto de fe, maravilloso elemento, poderoso, va a llegar a su vida transformando esos pensamientos negativos. Viene con un manual de instrucciones que le va a enseñar cómo pedir frente a una necesidad, cómo trabajar cuando usted tiene ese hijo rebelde, mal casado, cuando hay un pariente enfermo, cuando usted quiere pedir por ese hijo que no tiene trabajo. Eso es lo maravilloso que tiene el secreto y que usted lo va a recibir. Y desde el momento en que llega a sus manos, usted lo puede comenzar a utilizar con fe, confianza, seguridad para hacerle ese cambio, esa riqueza espiritual que necesita su vida. El secreto de la fe reactiva ese talismán viejo que usted tiene, convirtiéndolo en un poderoso elemento, el cual se une. Y con este secreto, usted va a hacer todos los días declaraciones positivas diciendo, sano mi mente, sano mi cuerpo, sano mi espíritu. Mírese frente al espejo y declare lo que usted desea traer. Declare abundancia, ganancia, progreso, porque eso mismo va a recibir. Y si se encuentra en el interior, recuerde que igual lo llevamos donde usted está. No hay una limitación. 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Si no se pueden comunicar, recuerden que en el transcurso del día hay que insistir. Saludo cordial, señor David Monterrey.
0: Señora Mariana Aragón, saludo cordial para usted y todos aquellos que están haciendo un trabajo, pero me quiero dirigir a aquellos que realizan ese trabajo porque les toca. ¿Y sabe qué pasa cuando yo hago un trabajo porque me toca? Porque es que no hay de otra, porque si no, no tengo para hacer el mercado en la casa, mantener a mi familia. Vivo aburrido, vivo mal, me siento mal, emano o brindo energía negativa, lo que quiere decir que en lugar de irme bien, me va a ir mal.
1: Y es que es una realidad, señor David, que si yo hago mi trabajo porque me gusta, con amor y voluntad, no se convierte en un trabajo, se convierte en una pasión. Y así mismo se ve el resultado. Y qué bueno que toque este tema, porque muchas personas están en un trabajo porque les toca, por la situación y porque no hay más, o porque no tienen suerte y no se les abren las puertas. Por eso, por esa razón tan importante, los invito a una consulta, a que reciban el secreto y tengan esa posibilidad de cambiar ese trabajo y abrir las puertas a una vida diferente. Tengo una historia muy importante, maravillosa, de una de las tantas personas agradecidas que ya nos visitó, que recibió el secreto de la fe y, por supuesto, que allí en nuestra institución le tomamos su testimonio. Préstenle mucha atención a este mensaje, porque esta historia inclusive podría ser la suya.
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1: Hoy me encuentro en la institución con uno de mis pacientes muy queridos, porque con el paso del tiempo, viendo la gente que llega mal, que llega sufriendo, nos vamos apegando a ellos, los acompañamos en el sufrimiento, en la tristeza, y hoy me place decir que los acompaño en la alegría. ¿Cuál es su nombre completo, por favor?
3: Óscar García Polayo.
1: Óscar, ¿cómo llegó usted para recibir la ayuda de Mariana Aragón cuando por primera vez me visitó?
3: Cuando yo escuché el programa y vine, porque yo sabía que era algo muy importante para mi salud y mi suerte, pues. Y me siento muy orgulloso de la señora Mariana por todo lo que ha hecho por mí y por mi salud, que me siento bastante bien ahora, gracias a Dios.
1: Gracias a Dios. Esas palabras retumban en mi mente, en mi ser, en mi corazón, porque no quiero que digan gracias a Mariana, es gracias a Dios, a mi Padre Celestial y a la fe que ustedes han puesto. ¿Qué era lo que sentía, Óscar? ¿Cómo estaba usted? ¿Qué ayudas había buscado?
3: Bueno, señora Mariana, me sentía muy afligido, porque me sentía muy afligido, que no tenía ánimo, no tenía suerte, no tenía nada, pero ahora me siento bastante orgulloso de lo que ha pasado conmigo y gracias a Dios me siento ahora bastante bien.
1: ¿Cuántos días pasaron para que usted comenzara a ver resultado, Óscar?
3: Como unos 15 días por ahí.
1: ¿En algún momento usted se sintió mal porque lo regañé, le llamé la atención o le dije, Óscar, me está haciendo las cosas mal, hay que ponerle la fe y la voluntad, ojo pues que tiene que ponerle el alma?
3: Sí, sí, usted me lo dijo y yo hice caso a lo que usted me dijo.
1: ¿Pero usted se sintió en algún momento regañado? Dígame la verdad.
3: Bueno, no, solamente el consejo que usted me daba y había que aceptarlo.
1: Valió la pena, ¿verdad?
3: Valió la pena, sí, valió la pena.
1: Óscar, hoy por hoy, después de que usted debe sentirse bendecido porque está con vida, ¿usted qué le dice a los oyentes? Porque yo sé que a esta hora hay gente que está cansada de buscar ayuda, de ir a un lado, de ir al otro, que no tienen salud, que no tienen suerte, que no tienen dinero. ¿Cuál sería su mensaje?
3: Bueno, yo le digo que vengan, porque yo sé que su suerte va a cambiar.
1: ¿Valió la pena tener fe?
3: Y que tengan mucha fe, sí, tengan mucha fe en lo que ella le dice, porque yo sé que van a cambiar su vida, así como cambió la mía, sí, gracias a Dios.
1: Cada persona es un mundo, un conflicto, una cantidad de ideas. Cada cabecita está llena de situaciones difíciles, complejos, traumas, molestias del pasado, inconformidades del presente y situaciones que no saben manejar. Yo estoy segura que ahora que usted escucha el programa del señor David Monterrey, esta amiga y servidora Mariana Aragón, ya no tiene una excusa para decir, no, ¿qué tal que no? ¿Qué tal que no sea lo que yo espero? Y si de pronto y por si acaso, ya no hay excusa. La solución está en sacar el tiempo, en que usted diga, voy a recibir el secreto de la fe, me voy a dar una oportunidad, voy a hacerle un cambio a mi vida. Porque le recuerdo, si usted quiere, lo puede hacer. No somos lo que somos, sino lo que queremos ser. Y podemos traer a nuestra vida riqueza espiritual, abundancia, sanación. Ya si usted va a ser una de esas personas que está resignada a vivir con ese dolor, conforme a estar mal, ya eso es otra cosa. Y lo digo con mucho respeto. Yo sé que la mayoría de la gente que nos visita siempre van a decir, Mariana me regañó, Mariana me dijo, me llamó la atención, y no lo voy a negar, es verdad, porque ese es mi trabajo. Porque es que si llega una persona, se sienta en la silla, como me ha tocado, y me dice, señora Mariana, tengo un daño, tengo una brujería, y resulta que yo le hago un estudio a la fecha de nacimiento y veo que no tiene nada, pues obvio le voy a decir que no tiene nada. Y si resulta que esa persona está mal, porque es conflictiva, porque mantiene pendiente de la vida de los demás, porque es una persona que se llena de cucaracha su cabeza, creando problemas, conflictos y cosas negativas, yo se lo voy a decir. Entonces, esto lo resalto, porque yo quiero que si usted va a sacar el tiempo para llegar a una consulta, para recibir el secreto de la fe, usted debe hacerlo consciente de que en el momento en que usted llega, se sienta frente a nosotros, es a escuchar la verdad. Y la verdad, sea cual sea, muchas veces duele, pero es mejor que usted le duela un ratico, que agarre color en su cara, pero que de ahí para toda la vida usted tenga tranquilidad. Si hay un daño, usted se cura, porque ahora, gracias al ascenso que tenemos, le podemos ayudar para que se cure. Si es usted el problema, le enseñamos qué debe corregir y de inmediato usted recibe el secreto. Comienza a trabajar con él, comienza a jugar. No solamente va a ganar en la lotería, va a ganar paz, tranquilidad, va a recuperar su salud. Y lo importante, que lo porta en su cuello, no importa que lo vean, que lo toquen, no va a pasar absolutamente nada, porque es un elemento ritualizado como amuleto y talismán, atrayente y, por supuesto, protección. 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
0: Me voy ya mismo con los oyentes. Paso con esta llamada. ¿Con quién hablo?
4: Señora Irma.
0: Señora Irma, ¿la fecha en que nació?
4: 19 de noviembre.
0: ¿De qué año?
4: Del 50.
0: Nació un día domingo. Pues le cuento que en la fecha de nacimiento ve una mujer humilde, muy trabajadora, muy emprendedora. Y es una persona que se quedó sin suerte. De un momento a otro usted no volvió a ganar, el dinero no le rinde, mantiene con una pesadez en el cuerpo, mucho dolor en los huesos y en las articulaciones. ¿Cuánto hace que se le despertaron estos malestares?
4: Bueno, ya tengo 9 años de estar así.
0: ¿Qué ha hecho para eso?
4: Tomando medicamentos.
0: ¿Y qué le dicen los médicos?
4: Bueno, que esto se llama artrosis.
0: ¿Y usted qué alimentos está llevando al respecto? Bueno,
4: más o menos yo como bien, yo como mis vegetales, mis verduras, mis cosas así, pollo, yo no como casi carne.
0: ¿Crea más ácido úrico? ¿Tiene sus desventajas y solamente una vez a la semana se recomienda ante una situación como esa? Porque de todas maneras la carne se necesita. Bueno, escúchame con atención, ¿qué es lo que está pasando en su vida? ¿Por qué tantos problemas en su salud? Estos son problemas que usted misma, sin querer, ha venido creando. Le estoy hablando de las tristezas, de los dolores, de los miedos, de las inseguridades que ha venido generando su cerebro y ha venido guardando. Entonces, al tener los problemas, al tener estas angustias, estos miedos, la salud es la que comienza a empeorar. Primero yo le doy un consejo muy sabio: cure su alma. Si usted no cura su alma, no va a poder curar su cuerpo. Y usted sabe también a qué me refiero cuando le estoy diciendo que cure su alma, o me estoy equivocando a lo que le estoy diciendo.
4: Sí, cómo no, le entiendo.
0: Bueno, son cosas muy privadas que las tenemos que hablar personalmente. Lleve 2 cosas a nuestra casa espiritual, por favor, anótelas.
4: Ajá.
0: Necesitamos un crucifijo.
4: Sí.
0: Y 1 libra de azúcar blanca. Usted nació un día domingo.
4: Ajá.
0: Entonces el día domingo nosotros estamos descansando en Panamá. Va a ir el día sábado a nuestra casa espiritual. Lleve esas 2 cosas porque tengo que hablarle de algo muy delicado, de lo cual usted fue víctima de hace muchos años atrás, de lo cual le hicieron a usted. Y ajá, ese es parte de ese dolor que está padeciendo, pero hay problemas muy delicados que no se los puedo mencionar. Retirando y curando su alma, ajá, usted va a tener mejoría tanto en las manos, en el hombro y en las piernas, pero debe de ponerle confianza. ¿Sabe por qué se lo digo? Porque usted es una persona que se volvió desconfiada con todo mundo, porque hasta su misma familia le pagó mal. Entonces haga las cosas que yo le voy a recomendar con toda la confianza y va a comenzar a despertar la suerte y a progresar en la parte económica.
4: ¿Cómo no? Gracias.
0: ¿Qué mensajito tiene para los oyentes después de lo que hemos hablado?
4: Bueno, me parece muy positivo todo lo que usted aconseja y dice. Está muy bien, por eso llamé, me gusta.
0: ¿Le salió todo correcto?
4: Sí, sí, cómo no.
0: 1824, ¿sí sabe qué es este numerito?
4: Gracias.
0: Jueguelo.
4: Entonces yo voy el sábado.
0: Sí, pero antes de jugarlo hay que hacer una limpia que es importante. Y esto es principalmente a la casa. El Señor me la bendiga.
4: Amén, gracias.
1: Estas son las instrucciones que se le dan a cada persona en una consulta, pero ya más detalladas, porque la limpieza de la casa, según la fecha de nacimiento, quien viva en la casa, se les indica con qué planta, qué ritual, qué oración debe realizar del manual que viene con el secreto de la fe. Muchas personas me dicen: señora Mariana, cuando yo recibí el secreto, viene con un manual, con una guía, la cual me ayuda para las oraciones, para los rituales y para ganar. Porque es que acuérdense que cuando ustedes hacen las oraciones, hacen las peticiones, y allí, cuando ustedes declaran, voy a ganar, voy a tener suerte, voy a tener progreso, igual ustedes deben de jugar, pero sin ambición. Y esto, a lo largo de los años que llevamos en este programa, se los hemos venido enseñando a las personas. Hay que trabajar con la ley de la atracción sin desespero, porque hay gente que va a jugar a la lotería y comienza: ay, Dios mío, ojalá que gane. Qué bueno que Dios me bendiga, así sea con un pedacito, con un... No. Usted no puede trabajar así ni pedir así con el secreto. Si usted realmente quiere ganar, pagar sus deudas, tener una estabilidad económica, usted debe comenzar por declarar en el nombre de Dios, hoy me va a ir bien, por ejemplo, un miércoles, un domingo, o cuando juegue la lotería, voy a ganar. En el nombre de Dios merezco ganar, voy a pagar mis deudas, voy a comprarme mi casa, voy a tener mi negocio, voy a pagar mi auto. El tema es que usted debe creer en usted, porque si usted va a decir voy a ganar, ay, pero qué tal que no. Pero no, crea en usted, crea en Dios, que es lo que les venimos enseñando a lo largo del tiempo en este programa. Usted no debe creer en estos consejeros de vida, ni en el señor David, ni en esta amiga y servidora Mariana Aragón. Usted debe creer en Dios. Nuestro trabajo es enseñarle, asesorarle, somos consejeros de vida. Y la idea es que cada persona que reciba el secreto de la fe comience a ver estos cambios de inmediato. Ese es nuestro trabajo. 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
0: ¿Con quién hablo?
5: Con Francisco Núñez Rodríguez.
0: Francisco, ¿qué fecha nació?
5: 10 de diciembre del año 1937.
0: Y cuénteme, ¿cómo le ha parecido el programa?
5: Bueno, yo lo escucho a ustedes, yo lo escucho todo el tiempo. Yo tengo tiempo de estarlo escuchando y lo he llamado varias veces y no, yo no puedo localizar la llamada.
0: Hoy me dijo una señora.
5: Me gusta el programa, me gusta escucharlo porque realmente me parece muy bien.
0: Hoy Francisco me dijo una señora, oiga, es más fácil ganarse uno la lotería que poderse comunicar con ustedes en el programa. Pues es normal, porque es a nivel nacional, hasta en Costa Rica y en diferentes partes del mundo donde lo sintonizan por internet, entonces es normal la cantidad de llamadas y el comunicarse y que no entre la llamada, o que timbre y timbre, es normal. Pero, ¿qué van a hacer ustedes si no se pueden comunicar a nuestro programa? Van a llamar al día siguiente para poder hablar con nosotros. Francisco, en su fecha de nacimiento estoy encontrando que usted tiene un problema de salud, pero este problema de salud no es por algo natural, porque los médicos no le han podido encontrar la raíz de su problema. La dificultad que usted viene viviendo es por un mal que le hicieron hace muchos años atrás, y le pasan cosas extrañas, algo que no es común en las otras personas. Le estoy hablando de que a usted, a cualquier persona después de los 60 años, es muy común que sufra de los huesos o que los pies y las manos se le duermen, pero a usted se le duerme casi todo el cuerpo. ¿Cuánto hace?
5: Ajá. Yo tengo buen tiempo de estar ya con eso. Yo tengo casi como más de 6 meses.
0: ¿Qué le dicen los médicos, Francisco?
5: No, ellos no me han dicho nada. Todavía yo casualmente me estoy viendo con un doctor en una clínica privada.
0: Sí.
5: Entonces, él me manda a hacer uno. Casualmente me manda a hacer otro examen más para ver qué es lo que me está sucediendo, pero no me dicen qué.
0: Es que no le van a encontrar los médicos qué es lo que usted tiene, porque lo que usted viene, lo que viene viviendo es un daño. Mire, por ejemplo, mire su suerte, mire su potencia sexual. Mire las cosas cómo van con la relación con su señora. Mire a veces esa depresión que le agarra. Usted ante todo el mundo aparenta estar bien, pero por dentro usted no sabe si llorar, si salir corriendo, si gritar, si enojarse. ya se dio cuenta de toda esta cantidad de síntomas que usted como que no le presta atención, pero si nos ponemos a analizar detalladamente, eso es lo que yo encuentro en su fecha de nacimiento, Francisco. Un montón de problemas que lo tienen a usted de capa caída.
5: Me sucede eso, hay que ser claro.
0: Y esta es la magnitud del daño como se viene manifestando en su cuerpo. Yo le hago una pregunta, hombre, Francisco, usted que es tan desconfiado, ¿no sospechaba de ese mal?
5: No, es que yo confío en lo que usted está hablando, ¿me entiende? Porque yo lo que sé es una persona que me habla claro qué es lo que pueden tener y por ahí si yo me puedo curar.
0: Bueno, Francisco, vamos a comenzar a trabajar porque usted es el único que puede curar ese mal, porque por los años que le hicieron ese mal, más de 40 años, solamente lo puede curar usted. Nadie más puede curar ese mal. Entonces le vamos a indicar, pero tiene que hacer un compromiso, levantar la fe, porque usted a veces se olvida de Dios y para esto se necesita toda la fe y la confianza en Dios. ¿Estamos de acuerdo?
5: Está bien, cómo no.
0: Bueno, Francisco, aliste estas tres cosas que va a llevar a nuestra casa espiritual. Tres velas de color verde, porque son verde de esperanza, tienen un significado y vamos a trabajar en la parte de la economía, del dinero que no le está rindiendo. Nos vamos ahora a la parte de la salud, llévese una sábana de color blanco. Y la última cosa que usted debe de llevar, agua, ojalá hágala bendecir por un sacerdote y nos vemos el día clave en nuestra casa espiritual, el día viernes. ¿De acuerdo? Sí, señor.
5: Tres velas verdes y un pedazo de sábana.
0: ¿Una sábana?
5: Una sábana.
0: Exactamente.
5: Pues, ¿sábana grande o pequeña?
0: Llévela grande y lleva toda la fe en Dios, porque depende de su fe. Asimismo, se va a recibir más rápido los beneficios y que usted se pueda curar. Le recuerdo que lo que usted tiene no se lo curan los médicos. Y no por esto usted va a dejar de asistir a donde los médicos, porque ya una vez curando el daño, usted con la medicina va a ver resultados. O sea que si no cura ese mal, la medicina no le sirve. Pero si cura el mal, la medicina le va a ayudar mucho más. ¿Quedó claro, verdad?
5: Ya, cómo no. Una sábana blanca.
0: Sí, señor.
5: Y las tres velas verdes y las demás que cosa al agua bendita.
0: Una botellita de agua bendita, sí, señor.
5: Está bien. Yo voy. ¿Puedo ir el viernes?
0: En la mañana. ¿Usted qué le recomienda, qué le dice a los oyentes después de lo que hemos hablado, Francisco?
5: No, yo estoy de acuerdo. Pues yo me siento bien, satisfecho, porque usted me ha dicho las cosas de lo que me está sucediendo.
0: El Señor me lo bendiga.
5: Bueno, gracias, igualmente.
1: Ya no tenemos más tiempo, llegamos a la parte final del programa. Gracias a Francisco, a todos los que se comunican. Les recuerdo que no pudieron participar a esta hora del programa, nos van a llamar en el transcurso del día. 6565-3711. Que Dios nos bendiga a todos. Hasta pronto.
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0: Check. Yes. Señores, buenos días. Buenos días, Panamá. ¿Qué tal, mi gente? ¿Cómo están ustedes?
1: Unir el pueblo de los pueblos.
0: Reciban el saludo fraternal de un amigo de siempre, el hijo más chico de mama Iván Atencio, el guachapiao, le saluda. Siendo exactamente las 6 de la mañana, 2 minutos. Buenos días. Bendecido lunes. Feliz inicio de semana. Arrancando otra programación por acá, por supuesto, otra semana más de labores. Todavía la mañana está bien oscura. Gente, os juro y claro. Señores, buenos días, bienvenidos, bienvenidas a esta su programación Tirando Machete a través de Q Estéreo. La estación que llegó, pegó y se quedó. Arrancando programación por acá, como siempre lo hacemos en nuestra vida, característica en nuestras programaciones, iniciar la jornada de un nuevo amanecer, un nuevo día de vida, dándole las gracias a Dios.
1: Tanta devoción.
0: Gracias, Padre Celestial, por otra oportunidad de vida. Abrir los ojos, tener un día más de vida, motivo por el cual hay que darle gracias a Dios. Por muchas bendiciones, tenemos vida, salud, una familia maravillosa, unos hijos extraordinarios, los cuales queremos y amamos mucho. Una compañera ideal que nos acompaña siempre en el duro bregar de nuestra cotidiana vida. Nos ayuda a que la vida se convierta en más fácil cada día. Gracias, Padre. Por darme una familia completa, hermanos, sobrinos, primos, tíos, compañeros de labores, gerencia general, amigos, conocidos. Bendice a cada uno de ellos, Padre, en cada una de sus funciones que realicen el día de hoy y todos los días más. Siempre pidiéndote por los enfermos, tú conoces el problema de cada uno de nosotros. Ayúdanos a resolverlos. Los que viajamos a diferentes partes de la geografía, esas personas que estamos constantemente tras un volante, independientemente del tipo de transporte que llevemos, protégenos de cualquier tipo de accidente, que cometamos un accidente nosotros o que nos cometan un accidente a nosotros,
1: ¿verdad?
0: Que seas tú quien lleve este automóvil y no nosotros. Amado Padre Celestial, Dios Todopoderoso, Rey de las Alturas, todo esto te lo pedimos en el nombre de tu Hijo, nuestro Señor Jesucristo, que vive y reina y es Dios, por los siglos de los siglos.
1: Es una inmensa.
0: Amén. Amén, amén. Señores, buenos días. Bienvenidos, bienvenidas a otra programación más de este lunes. Lunes 7 de septiembre, el tiempo a mil, ¿eh? Es saludar a todos los amigos que desde bien temprano sintonizan Cubo Estéreo. Desde bien temprano ahí, dice son las 6 de la mañana, ya está llegando Guachapiao. Como mi hermano Cornelio Velázquez, ¿en qué parte del globo terráqueo se encuentra, compadre? Gran amigo nuestro. Desde va para más mucho, muy en alto, ¿eh? Y lo sigue haciendo, Cornelio Velázquez, gran amigo. Saludos, compadre. Bendiciones a toda su hermosa familia. Saludos, mi hermanazo Richard Jiménez. ¿Cómo anda? Oye, en antes que fui a dejar a mi esposa, un comentario un poco... ¿Cómo le podríamos llamar? Venía a dejar a mi esposa al trabajo, donde se reúnen todas las licenciadas antes de empezar a organizarse a las actividades. Y vemos venir un caballero corriendo. Traía un delantal. ¿Y ese qué le pasó? Era como las 5:30 de la mañana. Qué va el hombre, iba orinándose. Era un hombre que se iba orinando, corriendo, carajo. ¡Córreme! ¿Ah? Decía mi abuela. El hombre se puso a orinar tras un poste de luz. Y me quedé mirando, y ese hombre con ese delantal, ¿por dónde iba? Ah, hombre, es que ese hombre tiene un puesto de venta de chicha y de empanada. Y yo dije a las muchachas, ¿a dónde se lavaría ese señor las manos? Si ahí donde fue orinar no hay pluma, ¿tendrá pluma ahí donde, en el puesto que está? Y digo, bueno, mire, por eso que uno a veces se enferma. Uno no sabe qué es lo que ocurre antes que le sirvan la chicha o la empanada a uno. Vamos a dejar el tema ahí. Lo dejo como incógnita. Pero me llamó poderosamente la atención ese hombre que después que orinó se lavó las manos. Allá, dicen las compañeras de mi esposa, bueno, guachapeado. Está duro que nosotros vamos a comprarle más a ese hombre. Ah, pero si es que ustedes vienen comprándole chicha hace más de 5 años. ¡Qué vaina, baby, de las grandes! ¡Señores, buenos días! 6:08 a.m. Quiero saludar a todos los muchachos que se dedican a la venta de chichas y empanadas a nivel nacional. Hombre, pero sí, sí.
2: Gracias, amor.
0: Es bueno.
2: ¿Qué hacemos?
0: Es la curiosidad ante todo.
2: ¡Guitarra!
0: 6:09 a.m, buenos días. ¡Ánimo, muchachos, que hoy es lunes!

0: 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Cretino, digo por eso, quien insulta a una mujer. ¿Cuál es el que viene? ¡Ay, tarra, muchachos nuevos!
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2: Quiero saludar a licenciada Benison y Sonia Sintonía. Hombre, Chichi Cortés, dice Chichi, que si se lavó las manos con el propio agua que salía. Sean bienvenidos al maravilloso mundo de la décima panameña. Cantan los grandes, el gavilán montañero Prudencio Ramos, don Francisco Fran Gutiérrez, la estaca de Guayacán.
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Bueno, mi compadre Tano, Miguelito, no se preocupen que yo les llevo la plata. Hey, pelao, vienen entrando las mujeres bonitas. ¿Qué fue lo que cantó usted? Yo no le entendí el verso a man, ¿cómo es? Ponerse por donde sea, total. Suena, suena, guitarrita. Cumplir con mis deberes.

0: carita. Yo les canto esta tonada de tarde, de madrugada. 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
2: ¡Déjale de Samaniego, compadre! ¡Ay, ajá, guitarra!
3: ¡Hombre, que vivan las mujeres!
2: ¡San Rodríguez, hombre!
3: ¡Hermosas todas, ¿eh? Ve si le falta un diente, si le falta un ojo, si le falta una oreja. Tienen algo que le agrada a alguien. ¡Eh, señor! Es su don de gente, su personalidad. Son hermosas de dentro hacia afuera. El trato. Lo mejor que Dios nos ha regalado a los caballeros. La compañía y el amor de una mujer. A las 6 de la mañana, 15 minutos. ¡Buenos días! ¡Ánimo, muchachos! Hoy se va a cumplir a los trabajos. Hoy no se va a rendir, hoy uno va a cumplir. La gente va fumado de trabajo hoy.

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0: Pienso que ellas son un cúmulo de placer que no suelen ofrecer los románticos momentos. No sabe de sentimiento quien desprecia a una mujer.
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2: Saludos al chichemero.
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2: ¡Vamos, guitarra, guitarra! Pasa, Samaniego. ¿Le gusta salir en cinta? ¿Le gusta?
3: Hombre, Junior Nieto, buenos días.
2: Somos primos.
3: Ese Juni que...
2: Y usted ni por ahí se acerca, así que usted no aguanta.
3: El chichero le da punto de sal a la chicha.
2: ¡Ay, se llenó la vaina, carajo!
3: ¡Allá! ¡Comida! ¡Prudencia Ramos! ¡Frank Gutiérrez, Lili Samaniego! ¡Mundo!
2: ¡Misionero que!
3: 6 de la mañana, 17 minutos, a levantarse, muchachos. Ya es hora de levantarse.

0: Ingeniero Ubaldo Núñez, buenos días. Hola. ¿Cómo amanece? ¿Cómo amanece? Hey, llovió ayer en la tarde y duro, ¿eh? Fuerte aguacero en la tarde ayer.
1: Porque entonces lloro.
0: Hombre, Carlos Atencio, ¿cómo anda, hermano?
1: Para la variación de flores.

0: me pidan que no llore. Comprendan lo que me pasa. Hoy mi casa no es mi casa, es pura desolación. Tanto así que en el fogón ya se apagaron las brasas.
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0: ¡Hola, primero! Levanten la mano las mujeres. Hay mujeres aquí. Levanten la mano las mujeres. El tipo aquel.
2: Hey, quiero enviar un saludo por motivo de cumpleaños a mi gran amigo y hermano y coterráneo, Félix Rodríguez, el popular Gualá.
0: Este no es solo.
2: ¿Hay cumpleaños ya?
0: Ese está.
2: ¿Cuántos años cumples, ilustre caballero? Siempre pidiéndole a Dios y al Todopoderoso.
0: Y todo el mundo corrió a mirar para atrás.
2: Que lo bendiga y lo deje cumplir muchos años más de vida. Para que siga gozando de esas buenas jubilaciones. Pásela bien, hermano. Felicidades al lado de sus seres queridos y amados. Saludos, felicitaciones, hermano.
0: Escucha el verso que voy a cantar.
2: Patronal en Arraiján hoy.

0: bonito es el camino. Qué bonito es el camino de la vida. Sí, señor, que no tiene contendor frente al sexo femenino. Porque ese es mi destino, es mi orgullo, mi placer. Y dije de antes de ayer, cumpliendo los requisitos, porque los hombres bonitos nos persigue la mujer.
1: Ey, ey, Lili, cuidado, cuidado, Lili, cuidado, no diga eso. Dice Hilario Yayito Castillo, el primo, dice, ey, Félix Igualá está cumpliendo 69 años.
2: ¿Cómo serán los Félix? ¡Ay, mamá, Dios mío! ¡Agua! ¡Guitarra!
1: 6 de la mañana, 21 minutos, buenos días, Panamá, ¡ánimo!
2: Te me has metido a mí, ¿eh?
3: Él dijo, pues, ¿por qué a los hombres bonitos? Él sabe que no se puede meter ahí con esa toreta de cara que tiene.
1: Hey, feliz 7 de septiembre desde U.S. Bernal, clase Bucanero. Alineando pro, Operación Centuria. Buenos días, hermano. Hombre, Franklin Guillén, buenos días. Guillenante. Bendecida semana, hermano. Rumbo a Colón.
0: Yo la camisa, el sombrero dice, ahí, te ves bien, ¿eh?
1: Un reporte para acá, buenos días, Huachapeao, saludos para Bolívar Muñoz, su primera dama, la licenciada Aida Caballero, en sintonía.

0: ¿Y yo?
1: Listen, buenos días. Benison y Sonia en sintonía.
0: Ay, morena.
2: Saludos a Benison y Sonia en sintonía. Gracias por la sintonía. Hermanazo Rico López desde la Gran Chorrera, hermano, bendiciones.

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1: Jorge Vergara, buenos días. Larisa Vergara, señora Eva.

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1: Hey, mi gente de Costa Rica, de Colón, en sintonía. Hey, compadre, ¿cómo anda? ¿Cómo salió la fiesta? ¿Cómo salió la fiesta?
2: De los presos para que le pegue otra después.
1: ¿Cómo salió la bellaquera por allá por la Costa Rica de Colón? Saludos, hermano, bendiciones, espero que bien, ¿eh?
2: Esta camisa, porque me dijo que la larga esa me quedaba bien. Digo, no. Yo de esa clase.
1: Dice por acá, buenos días, Guachapiao, bendiciones, ¿ah? Empezando la mañana tirando machete. Saludos a todo el personal de la toma de agua. En especial al campesino del Darién. Y al Micho Fogonero, 41, las unidades 41 y 37. ¡Ah, abuela! Ese es siempre en sintonía, Ariel Mendoza. Gente de Chupampa.

0: Hey, saludos a esa gente que están amolando machete, está abajo el rancho, ¿eh?
1: Llamen para men.
0: Allá, sentado en una banqueta, ay, una latica con agua, frente a la piedra molar. Molando el cole. Claro. Mientras la viejita está haciendo un café. La gente nuestra. Hey, buenos días, Guachapiao. Bendiciones. Saludos para Yosimar Andrade en sintonía.

0: Ahí me mandan un mensaje muy bueno, ¿verdad? Dice Guachapiao, ¿no han puesto a mejor persona en este horario? Que sea usted, ¿eh? Ah, como no, gracias. ¿Y eso por quién ve? Dice, porque usted todos los días está tiro y tiro. A primera hora. No, no, no, aquí yo soy un campesino. Los de los hombres que madrugamos todos los días. Aunque no tengamos nada que hacer, nosotros nos paramos a las 3 de la mañana. Señor. Dice que no es como esos otros locutores que se cuestan temprano y se paran como a las 9, 10 de la mañana a hacer programa en la tarde. No, no, no, no. Ya la tarde para mí ya estoy en la casa. No será del campo, Guachapiao, ya ni hay piedra de amolada, dice.
1: Se me decena, los parásitos, dice. Mano de piedra, Durán.
2: Primo, saludos, bendiciones. Maestro de acá de la escuela Lucas Bárcena, cero vacaciones. Los tienen en la escuela.
1: Voy a cantar.
2: Tomando. Dando seminario.
1: Pie de la
2: no tenemos descanso, primo. Vamos para adelante en el nombre de Jesucristo. Bueno, un saludo para la gente de los Panamá y de Chupampa. Y gente allá de uno. Gente buena.
0: ¿Cómo no, mi gente de los Panamá y Chupampa? Mi gente, saludos. ¡Hey, Manuel! ¡Buenos días!
1: ¡Ahí va! Esta décima la cantaba

reportar sintonía y dice buenos días, Guachapiao, desde Gatoncillo, Ruby. Ruby Cedeño, ¿cómo estás, Ruby? Bendiciones.

Con el motete al hombro, bendiciones desde Playa Blanca en Ribato. Hermano Mario, ¿cómo anda? Dice, tranque enorme desde las 5 de la mañana. ¿A dónde es eso, Osvaldo?

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0: Mucho Prudencio Ramos, carajo.
1: Ahora Samaniego pedirá uno para los hombres. ¿Qué le hace?
2: Escucha.
1: Samaniego no está de acuerdo con ustedes.
0: Ese tranque descomunal desde el área de Palo Alto.
1: La montaña se va con Enrique, pero no este que está tocando la guitarra.

0: hasta el área del machetazo, ¿eh? Por eso es que yo salgo a las 4 de la mañana de la casa.
1: No sé.
0: A las 4 de la mañana está el reloj.
1: Escuchen esto.
0: ¡Hey, para afuera! Yo lo tengo una
1: hay que meterle
0: una aplicación que dice a las 4, dice, hey, hey, guachapeado. A ligera, que son las 4, me va a coger el tranque. Esa aplicación la tengo yo ahí, que si me demoro un murito, un ratito más, despierto a todos los vecinos. ¡Apura! Que ya son las 4, guachapeado, me dice la aplicación. ¡Ay, el telefonito condenado!
1: ¡Ay! ¡Ay, ay, ay, ay, ay, morena! ¡Vamos! ¡Qué vida!
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2: para Panamá,
1: perdición.
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3: Ahí está, ¿quién es el que odia a las mujeres?
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3: Perdona, Gutiérrez Fran. Perdona, Gutiérrez Fran. Yo creo que se equivocó por el verso que cantó la estaca de Guayacán. Ahora mismo lo verán, dice el hombre tono, sí, que improvisa por allí con sus lujos los deberes. Si no fuera por las mujeres, no estuviéramos aquí.
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0: Son las 6 de la mañana, 33 minutos. Saludos para Andrés Domínguez, el popular rifle en la Unión Santeña, en Chimán, el oyente de Cubo. ¿Cómo se escucha Cubo por allá, hermano? Cuéntenme, ustedes son los corresponsales de nuestra programación, ¿eh? En la Unión Santeña, en Chimán. ¡Guau! Estamos como lejos, ¿eh? Más reporte para acá, dice Guachandilla, Guachapiao, desde la Petra. Desde la Petra, Sai, donde debe ser Ranch, esa. No le entendí el mensaje aquí al amigo. Dice, buenos días, Iván Atencio, buenos días, San Miguel en Paso Blanco, la Sociedad de Alimentos en Sintonía. Me reporta, dice, rumbo a cortar ro antes que salga el sol, tirando machete, ¿eh?
4: Buenos días.
0: Lo que pasa
4: es que tengo ganas de pelear
0: ahora
4: que escuché la cantera.
0: No, hombre, le da ganas de pelear, dice. Voy a un cambio y retorno.
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0: Me envían un mensaje por acá. Dice: feliz y bendecido lunes para el hombre más guapo de Cuba. ¡Ay! ¿Quién será ese? Que enciende las mañanas aunque esté lloviendo. Dice: con la mañana más hermosa. ¡Claro que sí! ¿Quién será ese ilustre?
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Son las 6 de la mañana con 47 minutos. 6 de la mañana con 47 minutos. Dice por acá, buenos días, Guachapiao, estamos en plena sintonía de la estación. Por favor, puedes ponerme una melodía que lleva por título Que no me digan el viejo verde. Bueno, vamos a buscarla.

mañana hermosísima desde el lunes. Los éxitos que te desfilan a esta hora de la mañana. Celito Quintero, Respecto Herrera. 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

surcando las avenidas en la ciudad de Santiago, en sintonía. Unidad 46, desde la Joaquina. Saludos a todos los conductores del transporte selectivo de la Joaquina en Santiago de Veraguas.

0: voy a saludar a mi hermanazo Edwin Meléndez. Bendiciones, hermano. Dios lo cuide siempre. Me mandó una postal ahí. Dos grandes artistas, Florencio Ramos y Frank Gutiérrez. Claro que sí, hermano.
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2: Bueno, señora, damas,
0: dice para acá, 6:52 PM. Voy a saludar a toda esa gente que está en sintonía en diferentes partes de la geografía. Jorge Vergara, ¿cómo anda, Jorge?
2: El defensor de la cumbia.
3: Buenos días, buenos días, ¿qué tal? Pero ¿y si mi hermano qué?
2: Me digan, viejo verde.

0: caballos viejos, aquí más nueva. ¡Ey, ey, ey! Tengo una herencia que quiero gastar. Retoñitos nuevos.
1: Sí,
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0: la pastillita ahí, en el bolsillo de la camisa.
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0: Hey, yo he visto gente que cuando llegan a la farmacia a comprar las pastillitas, miran para todos lados. Miran para todas partes.
1: Muchacha.
0: O se quedan quietos antes, para que la farmacia se quede sola.
1: Ella le...
0: No, no, no, te pida la normal.
1: Lo...
0: Carajo. De lo que vas a gozar, compadre. No me le interese más nada. ¡Ay, ay! ¡Ah, Julio, atención! Hay unos que ya tienen ya al farmacéutico comprado. Dice, cuando usted ve que yo entro, usted saque la pastillita porque vengo por ella. Hay otros que la cagan en el sombrero.
2: ¡Agua!

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En el día de hoy, lunes 7 de septiembre, quiero saludar a todos los cumpleañeros del día, en especial a nuestro gran amigo y hermano Alcides Arjona Atencio, quien ajusta un año más de vida. Por supuesto, siempre pidiéndole a Dios Todopoderoso que derrame muchas bendiciones sobre usted, sobre todo que le dé paz, amor, sabiduría y mucha salud. Primo, sincero deseo de toda su hermosa familia, sus hijos, su esposa, compañeros de labores y todas las amistades suyas, me uno a esta gran celebración. Así que para usted, primo Alcides Arjona, ¡congratulations! ¡Felicidades! A todos los cumpleaños del mes de septiembre, miles de felicitaciones, ¿eh?

0: música de Jonathan Chávez, sus triunfadores, señores. 7:08 a.m. Buenos días.
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0: Vaya Chichi Cortés, ¿cómo anda, compadre?
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0: me trae. El bandazo Diego Ramos, buenos días.

Vaya mañana fresca desde el lunes. La mañana súper fresca desde el lunes, señores. Avanzo con más de la programación del día de hoy, ¿eh? 7:09, 7:09. Buenos días, por más. Mucho reporte de sintonía por acá.

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1: Listos y preparados los triunfadores. Viene la siguiente melodía, la siguiente canción es ahora y se llama Se Muere un Hombre.
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0: Porque ni los mensajes me responden. ¡Qué dosa mayor! Jonathan Chávez, feliz lunes. Lunes 7 de septiembre.
1: 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La casa está muriendo con
0: tres. ¡Cállame! Señora Mari, buenos días. ¿Cómo está usted? Bendiciones. Magda la Rusa, buenos días. El reporte por acá dice, buenos días, saludos para Flores, Linete, Anala. Dice por acá, saludos hasta la finca La Urbana, en Nueva Concepción. Nuestra buena amiga Nay, saludos, ¿cómo está usted? Bendiciones.
1: Tenemos mi corazón,
0: ¡Hansé! La gente del Macho de Poruga. Gente de parte de Pipote, el hijo del Leti, en sintonía.

para acá, buenos días, guachapeado. Así piden las pastillas azules. Hey, le mandan un mandado a la pastilla, dice, del amor. La azulita, la que ustedes saben. ¡Ay, me! Dice Ale González. Se quedan viendo los precios hasta de las toallas íntimas de las damas. Dan vuelta y dan vuelta. En la farmacia va a pedir la pastillita azul. Pídala con confianza, compadre. Hermanazo Ale González, buenos días. 7 de la mañana, 23 minutos, avanzo con más. Buenos días, Panamá. Dice por acá. Saludos a Ana, aquí en sintonía. Saludos.

0: Dice por acá, buenos días, guachapeado, feliz inicio de semana. Hoy queremos...
1: La clave de los ocultos.
2: Los archivados.
0: Hoy queremos felicitar a los estudiantes de mi querido Panamá, que hoy inician el regreso académico correspondiente al segundo trimestre. Felicidades de parte del profesor AR. Bendición, hermano.

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6: ¡Ey, ey, ey, ey! ¿Qué pasó, Dora? ¿Qué pasó, Dora, contigo? ¿Qué pasó, Dora, contigo? Está haciendo la jugarreta, ¿ya?
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6: El canoso mayor, Jonathan Chávez, su triunfadores. Aquí está Luna. Luna, Luna hermosa, Luna bella.

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1: Es el canoso mayor, señores, Jonathan Chávez, el triunfador. ¡Luna!
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1: Avanzo con más música del canoso mayor a esta hora de la mañana, 7 de la mañana, 31 minutos. Aquí está este hermoso tema. Antes que ella. Antes que ella. Buenos días, buenos días.

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0: Quédense para acá, vamos rumbo a Hogwarts. En sintonía de la mejor. La estación que llegó, pegó y se quedó a nivel nacional.
1: Fama de enamorador.
0: Él recorre el mundo entero gracias a nuestras redes sociales.

0: Jonazo Gustavo Moscoso, ¿cómo anda, compadre?
1: Mi amor.
0: ¡Hace!
1: Pídese una salidita conmigo para que veas cómo no va.
0: ¿Qué dice mi hermanazo Elías Castillo? ¿Cómo anda, compadre? Bendiciones. Cercanoso mayor, mañana tan Chávez, sus triunfadores. Suena por Cuba.
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1: Eso lo arreglamos en la cama de
0: Ruth. Eddie Barrio, buenos días.
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0: ¿Cómo? ¿Dónde lo arreglamos? Cuéntame.
1: Está la barbería.
0: ¿Dónde que todo se arregla?
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0: que decirles así. Échese una canita conmigo, mi amor. ¿Qué le parece, mi vida, si se echamos una canita? ¡Avanza! 7:42 PM.
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5: ¿Cómo no, damas y caballeros? Viene entonces...
0: Son exactamente las 7:43 PM.
5: A esa hora le ganó.
0: 7:43 PM. Avanzo con más. Dice por acá, buenos días, Guachapiao. Estamos en plena sintonía. La gente de Transporte Diego, saludo, compadre, comanda. Vaya manera, Guachapiao, de empezar la mañana. La gente de Transporte Diego en total sintonía. ¡Claro que sí! ¡Suban el volumen! El canoso mayor, Jonathan Chávez, su triunfador, nos te regala esta hermosa melodía. Aunque me lleve el diablo.
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0: Saludo a la familia Aguilar Hidalgo en San Vicente de Chilibre.
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0: Elías y su esposa hasta la residencia en San Vicente, saludos.

Dice por acá, buenos días, hermano, estamos en plena sintonía. Desde la Gran Chorrera, Full of Danger. Saludos, hermanazo.

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1: A reporte por acá dice hasta los algarrobos de Rodeo Viejo en Soná. La familia Cáceres García, de parte del nieto Licho Jiménez. Ay, póngale la firma.
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Tengo reporte de sintonía por acá, dice buenos días. Un saludo especial para mi para mi qué. Especial para mi paciente Berta. San Núñez, de parte de la doctorcita Juana Raquel. Pronta mejoría. Claro que sí, saludos.

0: Quiero saludar a mi hermanazo Alfonso allá en Calobre. Saludos.
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0: 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Saludos a mi compadre Alian Gárdena en sintonía.

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2: Licenciada Ingrid, buenos días. Saludos. ¿Cómo aparece? Excelente.

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0: De la mañana, 2 minutos, 8 de la mañana, 2 minutos. Buenos días, Panamá. Ya está. El león, ruge el león. Leslie Santa María. Está haciendo peticiones. Aquí está mi Merillo. U.S. Bernal, clase bucanero. Buenos días. Reporte de sintonía, buenos días, guachapeo.
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0: En Panamá Viejo, en Panamá, para la profe de inglés, Gloria.
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0: Riquelme, esperando que se encuentre bien de salud.
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0: De parte de Edith Valdés, desde Costa Rica, saludos. Maestro Emiliciades Barrera.

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aparece Edwin Martínez, el profesor del teclado. Los aleres de la cumbia, señores, en Panamá. Tremenda melodía que nos regala esta hora de la mañana. La razón de mi vida. Inspiración de Fredo Jugaro.

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0: Rudy Martínez, los Aleros de la Cumbia. Está presente este domingo 20 de septiembre en el Jardín Paulina.
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0: Churubé de Natá. 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Luis Martínez, los Aleros de la Cumbia.

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0: ¿Qué dice mi hermanazo Marpuga? La gente del Tecas Bar and Grill en sintonía. Saludos, hermano. Miles de bendiciones a usted, a su hermosa familia.
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0: A mi hermanazo Omar Puga desde Santiago de Veragua en sintonía. Saludos, compadre. Miles de bendiciones. Está en la tierrita, está en la tierrita. A gusto con uno llega a la tierrita de una vez. Allá.

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2: Manuel Delito Vargas y la arrolladora maquinaria Plumas Negras.

0: Hecho reporte de sintonía por todas partes del país. Gracias, Panamá, por preferirnos.
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0: Nelito Vargas y la arrolladora maquinaria Plumas Negras, artistas que se presentan este viernes 11 de septiembre, rumbo a Capira, al bar JJ. Junto a Jorge y Balbino Gómez. Sábado 12 en Arraiján, Jardín El Pantanal. 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Lunes 14 en Las Quebradas de Santa Fe, en Veragua. Super Doldo Los Pinos. Jueves 17 en La Onda de San Francisco, en Veragua. Junto al Chico Inspector Herminio Rojas, líder de la Cruz. El 18 en Chame, junto a Leandro Torres. El 19 en el Decas Barangril. Junto a Alejandro Torres. Domingo 20 en Los Pinos, en Caimitillo, en Panamá. Jardín Hermanos Nelson.
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0: Para el jueves 24 en la parrilla de Los Mellos, en el Valle Cuna Negra. 25 en Sabanitas de Colón, en La Fogata.
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0: El sábado 26 en Guararé, Jardín La Mejorana, junto a Alejandro Torres y Alfredo Judero. 27 en Sarao, en Guararé, Jardín La Mejorana, junto a Alejandro Torres. De 28 en Natal de los Caballeros, junto a Víctor Bernal. Este es Nelito Vargas y la arrolladora maquinaria Plumas Negras.

0: línea WhatsAppeado para saludar a la leyenda internacional, el bajista de baile. Villa de Gracia, de parte de Adriano Sánchez, en sintonía. Pequeño cambio comercial y retorno con más.
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las 8 de la mañana, 21 minutos, señores. Avanzo con más. Escuchen esa letra, escuchen esa letra. Repítela, repítela, repítela, Joselito Quintero, repítela. Escuchen esa letra, señores.

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1: Ocho de la mañana, 25 minutos, señores. Por ese cuarto bate chiricano, Arice Ramos y la maquinaria de la nueva sensación. Aquí está, ¿cómo olvidarte? Buenos días.

0: Ramos y la maquinaria de la nueva sensación, artista que se presenta este 14 de septiembre rumbo al bar y discoteca Top Way.
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0: Sábado 19 de septiembre, aniversario de fiesta con mi acordeón. La fiesta de mi gran amigo Ricardo Bonilla, Katia Lorena Pití,
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0: me cantadera. Y después del último torrente llega este artista, Aris Ramos, la maquinaria de la nueva sensación. 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Viernes 25 de septiembre en las patronales de las Mercedes en Nuevo México. Casa Comunal Festival Bailable con el cuarto bate chiricano Ari Ramos. Completamente gratis. Gracias a la cortesía del honorable representante.
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0: Para el sábado 26 de septiembre en el Jardín Submarino en San Lorenzo.
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0: Ari Ramos y la maquinaria de la nueva sensación. Para contrato 6671-5057. Buenos días.

0: muchacha Rogelio Vega.
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0: Quiero saludar a mi sobrina Luris, su querido esposo Anel. Guabina, buenos días.
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0: Tengo mensaje por acá, dice, saludo hasta el área de la Unión de Azuero. Para la joven Casilda Oda.
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0: Un saludo va de parte de un rendido admirador. De parte de quien solamente ella sabe. Eso dice usted.
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0: ¡Buen señor! Uno cree que es uno nada más. ¡Oba, oba! Metiendo a la gente en problemas hoy.
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Son las 8 de la mañana, 29 minutos. 8 de la mañana, 29 minutos. Reportando sintonía a todo vapor, la unidad 723 2884. Flipper Tour en sintonía. Vaya, compadre, buenos días. Un saludo para el gran. A la gran, dice, de parte de Álvaro Portugal.

0: Chago Gutiérrez, el dúo maravilloso junto a Tabo Flores, los tipiqueros, dice que se va.
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se vayan, que mujeres hay muchas y están haciendo más. Qué vaina, pero la que uno quiere es la que se va. Ese buenos días, amigo Iván Atencio, desde acá, desde la Mata, área Cañera. Juan Samaniego, el gran Pelusa. Para un saludo para mi Sori, dice. Y Diego, por favor, saluda. El gran Willy Mojica en sintonía, ¿en qué parte del globo terráqueo se encuentran? ¡Buah! Eso me recuerda cuando yo anduve por allá, por esas tierras. Son las 8 de la mañana, 34 minutos. Avanzo con más.

sintonía total, Casilda Oda. Casilda Oda allá en el área de la Unión de Acero. Dice que saludo, le manda un rendido mirador. Hay un enamorado por allá. Cuidado con la vaina.

Pase por acá, Guachapía. Buenos días. Dios te bendiga. Al igual que a tu hermosa familia. Amén. Reportando la sintonía, la gente de la Gran Chorrera. Ya no largo, calle la bendición. Mamá Cristina. Oye, muchas gracias, mamá Cristina. Tremendo regalo.

Quiero enviar un saludo a nuestra gran amiga Rachel, que está en sintonía. ¡Saluda! Muchos reportes hoy, ¿eh? Sintonía Celestino Ulloa.

0: es música que me encanta a esta hora de la mañana.
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0: El Chico Impacto Arminio Rojas nos regala Carita de Ángel. Buenos días.
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0: Para que la goce.
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0: Mi hermanazo Arnulfo Cedeño, le encanta esa melodía.
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0: Saludo hermano al transatlántico.

0: Más reporte por acá, dice. Buenos días, saludos, bendiciones, guachapeao. Amén. Para saludar a Nazaria, fiel oyente de Tirando Machete, Quebrada Bonita en Colón. ¿Cómo amanece todo por Colón, Nazaria?
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0: Reporte, buenos días, aquí hasta Valle Bonito de La Chorrera. Saludo para mi querida esposa, me dejó haciendo oficio, dice, pero en sintonía de la que provoca pelucar un par de pechemarillas. Saludo, mi gente.

0: a reportar en sintonía por acá. Dice, buenos días, Guachapiao. Día nublado y Gatún creciendo.
1: Arnulfo Cedeño.
0: Ayer creció dos veces, dice.
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0: El río Gatún. Son las 8 de la mañana con 45 minutos de la mañana. Sigue nublada. Nosotros por acá continuamos con la programación del día de hoy. Una mañana súper nublada. Saluda a todo el transporte selectivo. Está en diferentes partes de la geografía nacional. Nuestros colegas de los amarillitos. Saludo a todos los pasajeros. Haciendo la diferencia.
2: Celcito Quintero.
0: Dice para acá un saludo por motivo de cumpleaños para el señor José Martínez.
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0: Don Pepo. Hasta Agua Fría de Ipetín.
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0: Dice, venga por la sopa, Guachapiao. ¿A dónde?

0: el enviado de Jaque. Mucha melodía, mate pa' hombre. Más que tu amigo. Así hay mucho. Hay mucha gente que están como amigo con alguna persona.
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0: Y anhelan, añoran llegar a ser más que un amigo. Pero eso se gana. La enviado de Jaque con su tremendo tema. Esta artista prepara motores para este sábado 12 de septiembre rumbo al bar La Menor en el Terrablanco.
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0: Prepárate, ciudad capital.
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0: El 12 de septiembre en el bar El Terrablanco, Johnny Martínez. Con todos sus éxitos. Para el sábado 19 de septiembre en...
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0: El Valle de San Francisco en Cuna Negra.
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0: El sábado 26 de septiembre en el aniversario de Manené.

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1: Hay más reportes, dice, buenos días, en plena sintonía desde... desde Pelham. New Hampshire, Estados Unidos. Lionel Aparicio. Un saludo a mi sobrina Jessica, que está pasando unos días por el norte. Un saludo a mi gente en Ogú. Mi saludo y mi respeto, hermano.

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1: Hay más reporte por acá, dice, buenos días, Guachapiao. En sintonía, Cristina, en Ruti. En Alto Dorado de Boquete, ¿cómo está todo por Boquete? Cuénteme. Más reporte, dice, buenos días, en el corregimiento de Chiriquí. Hace 8 días que no los escuchamos. No salen donde siempre los sintonizamos. Vamos a mandar esto inmediatamente a la gerencia.

0: Cuidado que le monto una querida.
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Señoras, no hay tiempo para más. Tengo que despedir la programación del día de hoy. Altamente agradecido con Dios, con Santa María la Virgen. Esperando que el mismo haya sido del total agrado de todos y cada uno de ustedes. Agradecido con la familia de patrocinadores. Con ustedes que son los asiduos seguidores. Gracias mil. De nuestra parte nos queda invitarles a que continúen con la programación rural. Estaremos de vuelta mañana en otra edición similar, versión martes. Regálense un excelente y bendecido día. A mí no. Con la satisfacción del deber cumplido, su amigo de siempre, Iván Atencio, el guachapiao, les dice... Manda a nadie. A mí no. Hasta mañana, Dios primero. Si nos boleamos la cutarra.

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1: Bueno, señores, y súbanse a la carreta porque nos vamos para Guararé. Septiembre en Panamá tiene un sabor especial. Y si hablamos de folclore, tenemos que hacer una parada obligatoria en Guararé, en la provincia de Los Santos, donde cada año se vive una de las fiestas más importantes de nuestra identidad nacional, el Festival Nacional de la Mejorana. Sí, señor, Guararé se viste de pollera, sombrero, montuno, tambores, mejoranas, concursos de décima y mucha tradición. Esta fiesta tiene sus raíces desde 1949, cuando el profesor Manuel F. Zárate impulsó esta celebración, que con los años se convirtió en una verdadera vitrina de las costumbres del campesino panameño. Este año, el propio Festival Nacional de la Mejorana ha anunciado su 74ª versión, que inicia desde el 19 hasta el 28 de septiembre, allá en Guararé. Desde que inicia el festival, hay concurso de décima, baile, concurso de instrumentos, juegos de toro y, por supuesto, tradicional desfile de carreta, uno de los grandes atractivos de esta celebración. Pero septiembre también es especial porque Guararé celebra las fiestas patronales en honor a Nuestra Señora de las Mercedes, uniendo la fe, el folclore y las tradiciones que han pasado de generación en generación. Así que ya lo saben, en septiembre no hay excusa, nos vamos para Guararé, la tierra de Chucuchucu, porque cuando suena una mejorana y cuando pasa una carreta adornada, Panamá entero recuerda de dónde uno viene. Guararé es tradición, es folclore, es cultura y es Panamá. Esto fue Montado a la Carreta por Cubo Estéreo, llevando nuestras costumbres, nuestras fiestas y nuestras tradiciones por todo el país. ¡Que viva la mejorana!
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0: ¿Qué tal, mis amores? Muy, pero muy buenos días. Bienvenido hasta su programación. El Julepe, a través de La Más Alegre. Aquí hubo estéreo para mi gente. Le damos la más cordial bienvenida a esta su programación. El día de hoy, hoy 7, lunes 7, Ave María, ya. Lunes 7 de septiembre. Hoy llegando y enterándome del, pues, del lamentable...
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0: De la lamentable desaparición física de Jim Carrizo, una leyenda de nuestra música típica panameña, a los 87 años.
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0: Nos lleva a la delantera, 87 maravillosos años, brindándonos pues su talento, su música.
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0: Deja un gran legado musical, Jim Carrizo.
1: 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Si a mi lado no quiere.
0: Lamentable su desaparición física. Descanse en paz.
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0: Fortaleza a su familia, a sus más allegados amigos y a todos los que somos fanáticos de su música. Hoy vamos a escuchar un poquito de su música para recordarlo, en homenaje a él.
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0: Aún no sabemos dónde, bueno, me imagino que allá mismo en Ocu van a hacer las honras fúnebres, pero lo que no sabemos es el día y pues la hora, ¿no? Una vez tengamos la información, se las vamos a estar compartiendo acá.
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0: así que mantengan pues la sintonía.
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0: Dice, en verdad falleció mi músico favorito. Yo sí. No, yo me quedé en una pieza aquí. Lo primero que veo es que me escriben.

darle gracias a Dios como siempre lo hacemos cada mañana. Así que hoy no va a ser la excepción. Vamos a recordar a Jim Carrizo con todo ese talento que siempre nos brindó con sus mejores temas. Vamos a revivir esos momentos. Vamos a abrirle un espacio en la programación del día de hoy para que todos ustedes disfruten y recuerden, pues, la música de Jim Carrizo. Ustedes saben que nosotros aquí en el Julepe le hemos hecho varios especiales. E inclusive los miércoles, de recuerdo, hemos puesto bastantita música de él, a veces doble tamalazo y todo, pero sí le hemos hecho varios especiales aquí en nuestra programación. Gracias, Señor, por este nuevo y maravilloso día de vida que tu presencia nos recuerda. Que sea para tu gloria, nuestro bien y el de nuestro prójimo, Señor. Gracias, gracias, gracias por todo lo que tú nos das, por ese inmenso amor que siempre nos brindas. Gracias, Señor, por la oportunidad de vivir, de existir, de ser, de amar y ser amado, Señor. Te pedimos que nos abraces, que nos des la bendición y que nos ayudes, Señor, y nos fortalezca en cada decisión que vamos a tomar. Ayúdanos, Señor, a tomar buenas decisiones. Sé tú nuestro guía, nuestro protector. Ayúdanos, Señor, a ser mejores guías para nuestros hijos, a estar más pendientes de las cosas que realmente son importantes. Señor, te pedimos que no haga falta en nuestros hogares el alimento de cada día, la paz, el amor, pero sobre todo, Señor, tu presencia, la buena salud. Te pedimos, Señor, por nuestros hijos, para que gocen siempre de buena salud, para que tú estés ahí con ellos en cada momento, Señor. Báñanos con tu sangre preciosa y líbranos de todo mal. Líbranos de todo ser oscuro que nos quiera acechar, que nos quiera molestar, Señor. Tú estás ahí, espantas todas esas malas intenciones. Te pedimos, Señor, por los que están privados de libertad y realmente arrepentidos de sus acciones. Te pedimos, Señor, por los enfermos que están en sus hospitales, en sus hogares, por cada una de las personas que amamos, nuestros padres, hermanos, sobrinos. Te pedimos, Señor, por nuestros amigos y quienes no lo son. Ellos también te necesitan. Por nuestros amigos y familiares difuntos, en el nombre de Jesús. Amén. Así vamos con musiquita. A Jim Carrizo.

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1: Y en más noticias deportivas, Jana Woodruff encabeza el atletismo panameño rumbo a los Juegos Suramericanos. La especialista en 400 metros con vallas lidera el grupo panameño de atletismo que competirá en los Juegos Suramericanos. También destacan Natalia Aranda en salto largo y Didier Rodríguez en los 3.000 metros con obstáculos. Panamá se complica en el camino al Mundial de Baloncesto 2027. La selección nacional perdió 182 ante Bahamas, resultado que reduce sus posibilidades de regresar al Mundial de Baloncesto. Eric Romero fue el máximo anotador panameño con 19 puntos.
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0: Bueno, fue uno de los grandes, mis amores, uno de los grandes acordeonistas de nuestra música típica.
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0: Hoy 7 de septiembre.
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0: Dagoberto Jim Carrizo.
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0: Se le conocía cariñosamente como el cantor de la patria. A mí me gustaba mucho cuando decían el romántico de todos los tiempos. Porque toda su música es así como romántica, como apasionada. Y junto a la voz de Catita, pues imagínense, ¿no?
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0: su voz tan suave al oído. Uno como pa bailar así como pegadito, ¿no? Un gran legado de más de 60 años nos ha dejado don Jim Carrizo. Lamentamos mucho su desaparición física.
1: Nos
0: deja un gran legado don Jim Carrizo. Un acordeonista ocueño con una espectacular trayectoria musical.
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0: Buenos temas. Yo me acuerdo cuando Tía Lucy. Yo me acuerdo de los bailes típicos por Tía Lucy. A ella le gustaba mucho ir a los bailes. Y a ella le gustaba la música de Osvaldo Ayala y Jim Carrizo. Cuando iba Jim Carrizo para Monagrillo, ya yo veía a mi tía con los rollos puestos todo el día, arreglándose su cabello. Ah, porque iba para el baile. Al baile de Jim Carrizo. Que la bendiga Mirta. Saludos, bendiciones, Marilín. Hoy. Fue hoy, mi amor. Lamentablemente, hoy lunes 7 de septiembre.
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0: A los 87 años, para los cabalosos, Dios mío.
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0: Saludos hasta Vallecito, a mi hermoso y querido amor José Camarena, te quiero mucho, papi. Buenos días por acá, princesa. Mis condolencias a la familia de don Dagoberto Jim Carrizo. Saludos, bendiciones de Juan Hernández. Por acá más saluditos. Y me están mandando muchos la noticia, sí, lo hemos mencionado varias veces acá. Es por eso que estamos colocando, pues, más temas de lo normal de don Jim Carrizo. Un día en full sintonía, buen día. Saludos para Enrique Valdivieso hasta el Pedernal. Eduardo Santiago, buenos días. Sufrimientos, pesares de Jim Carrizo, triste noticia. Icónico de la música típica, así es. Bueno, baila suavecito, ¿ah? Rico. Un ritmo sabroso. Y su voz suave. La verdad es que buena la música de Jim Carrizo. A mí siempre me ha gustado la música de Jim Carrizo. Dice, hoy todos recuerdan a Jim Carrizo, emisoras que no ponen la música de él. Muchos otros, me da pena decirlo, pero yo lo siento así, ponen la música de los mismos y los viejos. ¿Qué? Ustedes más o menos con los músicos viejos, paz su alma. ¿Oí? Mi amor, aquí siempre se pone música de los viejos. Y aquí Jim Carrizo suena. Hacemos especiales. Pone música de todo el mundo. Eso no, mi amor. Yo no puedo hablar por otras emisoras, pero por esta yo puedo hablar. Por mi programa que tiene 20 años de trayectoria,
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0: Puedo hablar.
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0: Y aquí siempre ponemos música de todos, viejo, nuevo, nuevecito. Aquí impulsamos a los muchachos nuevos. Que nadie los quiere poner, aquí los ponemos. Porque ellos también quieren mostrar su talento. Y hay que dar paso, pues, a escuchar esas nuevas propuestas musicales. Pero de los viejos no nos podemos olvidar, porque esos son los que han dejado un gran legado.
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0: y son la guía para los nuevos músicos. Aquí suenan todos.
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0: Conan, buenos días, ¿cómo estás? A ver.
2: Buenos días, Mirta, buenos días. ¿Qué hubo, Estéreo? Oiga, acá en Chiriquí no tenemos la frecuencia de ¿qué hubo, Estéreo?
0: No puede ser.
2: Ya más de una semana, ¿qué está pasando? Somos seguidores de esta emisora por acá. Así que tengan un feliz día.
0: Ave María, usted no me diga eso, como yo estoy pensando que mi gente ya me está escuchando. Opa.

recargados. ¿Qué pasa? ¿Qué pasa? Buenos días, tremenda oración que nos hace falta mucho también recordar que este tremendo músico Jim Carrizo, que en paz descanse, paz a su alma. En sintonía siempre Nelson Castillo, Elvis, el chispero. Los chisperos, dice. A rendir, saludos. Eduardo Santiago.

Morris en sintonía. La pesa número 2 allá en la Gran Chorrera, Barrotería Fátima. Está a todo volumen. Oye, yo voy a poner uno de mis temas favoritos. Yo sé que a usted también le debe gustar este tema de Jim Carrizo. Amor viejo.

Clarisa. Hoy está de cumpleaños también mi querido hermano. Pensé iniciar felicitando a mi hermano José Antonio Rodríguez. Profe, el profe de matemática. Oh, si sabe de número, ve. Está de cumpleaños el día de hoy. Un abrazo, te quiero mucho, hermanito. Que Dios te dé muchos años de vida y de buena salud. Sigas así de bello como estás. Te quiero con mi alma. Dios te bendiga, hermano. Tengo ganas de abrazarte y apretarte.

mucho sabor la música de Don Jim Carrizo. Cada uno es más bueno que el otro, pero ninguno deja de ser bueno, ¿eh? 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

0: 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Mi amor, voy al cambio. Ya venimos con más de la programación. Ya vamos a poner un poquito de música más variada. Así que quédese aquí con nosotros. ¡Para mi
1: gente! Presidente José Raúl Mulino.
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0: 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Voy aquí, que se quede un ratín más, porque voy a contarles que... 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Dice por acá... Mirta, yo soy testigo. Usted siempre pone música del ayer... Y músicos viejos siempre las pone, sí, mi amor. Cerraron la 4 de julio los jubilados ahorita. ¡No te creo! Y le mandaron sus antibotines. ¡Ay, Dios mío! ¡Ay, nuestro viejito, Dios mío!
1: Buen día, Mirta. Dios te bendiga.
0: Buenos días, Rigo.
1: Que te guarde siempre y toma el peligro, que te regale un bonito día, un excelente inicio de semana. Suerte y todo lo que te propones en tu vida.

0: ¿Cómo estás, mami? Mami, acá en las tablas se nos fue la señal de Q. Dime algo sobre respecto a eso que...
1: ¿Qué pasó? ¿Tampoco? ¿Cómo así? ¡Qué miedo!

De todas formas, le recuerdo que allá estamos en la 93.5, mi amor. 93.5. Te lo voy a escribir, ¿oíste?

0: ahí sintonizando el día viejo. En Chiriquí seguimos en 101.3. Ojito, buenos días, ojitos fieles. Liz y Carlos en Agua Dulce. La señal está clarita, ¿viste? Es la misma. Tienes que sintonizar la 93.5, mi amor. 93.5. Saludos, Mirta, en sintonía. Celestino Ulloa desde la Gran Chorrera.
1: Ahora me está costando.
0: Se nos fue un grande, sí. A su alma se nos fue, doña Encarrito. Saludos en sintonía a mi comadre Verbania Grace Lito Sáenz. Muchas bendiciones.
1: 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No quise hacerlo así.
0: Dice que Mulino me está quitando la señal.
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0: Pobre Mulino.

0: siempre.
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vamos con un temita rico. Lo más reciente es Sammy Sandra Sandoval. Si alguna vez... ¡Ay, Dios mío!

Oye, está bueno. Está bueno. Alguito de mi amiguito Manuelito Gómez. Ese caminito viejo. Uno siempre tiene un caminito viejo. Métete por ahí por ese caminito viejo. ¿Sí o no? Y uno va recordando cosas de ese caminito viejo. Los cuentos del caminito viejo.

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0: Espero que hayan disfrutado la programación del día de hoy. Besitos, besitos, se les quiere muchísimo. Los dejo en compañía de Chino Monagrillo, que viene con grandes sorpresas.
1: Vuelve a escribirle a poeta.
0: Así que bueno, chao, chao, se me portan bien. Les deseo una maravillosa, saludable y excelente semana. Chao, chao.
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5: Estas son las noticias deportivas más importantes de Panamá y el mundo. Panamá se prepara para la pelea de Maxi Bonilla en Argentina. El boxeador panameño Maximiliano Bonilla tiene una agenda en combate internacional frente al argentino Brian Argüello. La pelea es uno de los temas que está destacando hoy la cobertura deportiva panameña. Panamá versus India cambia de fecha. La selección de Panamá ya tiene nueva fecha para su amistoso internacional ante India. El 25 de septiembre el encuentro forma parte de la agenda de la selección después del Mundial.
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0: 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Resulta que cuando ustedes ya tienen cierta edad, es necesario, es indispensable que ustedes entiendan que su nivel de testosterona va a disminuir. Hay otros síntomas que se pueden presentar en el paciente en edades de 40 años. Ustedes van perdiendo cabello. Muchas veces dicen, ay, es porque yo uso gorras todos los días, pero no. En la gran mayoría de los casos, el caballero comienza a presentar dificultades hormonales como la mujer desde los 40 años o a veces antes. Y asimismo, como a nosotras las damas nos da la menopausia, pues ustedes también tienen ese proceso de cambio de vida. Pero hay síntomas que ustedes están procesando y no se dan cuenta, ¿ok? Entonces, ese tipo de andropausia en el caballero es de lo que hoy queremos hablar y enfatizar. Porque hay síntomas. El caballero comienza a tener problemas directamente de dolor en sus rodillas, se le adormecen las manos, se le adormecen los pies. Muchas veces está así como con ese agotamiento físico, no rinde bien en su campo íntimo, tiene dificultades dentales, hay dificultades visuales. El caballero a veces nos llama: licenciada, yo siento que me levanto, hay días que me levanto y mi vista es como seca, veo nublado. Eso me pasa instantáneamente al levantarme, o me mareo, me siento como débil. Entonces son muchos los síntomas que se van presentando en esa etapa, en ese cambio de vida con el caballero. 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Así que mucha atención a esos caballeros que me están sintonizando y pues de una u otra manera se sienten identificados con todo lo que yo acabo de mencionar. El sistema reproductor del caballero está constituido de muchos órganos. En este caso les hablo directamente de un conducto deferente. Le hablamos también de una uretra, de una vesícula seminal, que es la encargada pues de crear ese semen que ustedes necesitan para que puedan tener una buena eyaculación. En el caso de que pues tengan algún desorden hormonal, esto también puede traerle dificultades desde edades tempranas, de los 38 años directamente, de impotencia. También aquellos caballeros que nos llaman preocupados: mire, licenciada, yo me casé hace 3 años y esta es la altura que no puedo tener hijos con mi pareja. Entonces todas estas dificultades, todos estos problemas que se presentan en la pareja son casos normales hoy día, porque lamentablemente pues no se maneja también una alimentación como en los tiempos de antes, ¿sí? Lamentablemente la comida de hoy en día, aunque ustedes no lo crean, hasta los vegetales, a veces encontramos pesticidas, y si usted pues es un paciente que lo desconoce, quiero que sepan que tomen conciencia de que es muy importante la buena asepsia a la hora de comprar nuestros alimentos. No tenemos esa asepsia. Incluso creo que hay personas que desde pandemia, lo digo por experiencia propia, nosotros en casa desde pandemia quedamos como con esa educación de que hasta los alimentos enlatados se lava la lata. ¿Por qué? Porque ustedes no saben en el supermercado qué roedor puede pasar por encima de esas latas, y solamente la orina de ese roedor puede traer enfermedades o repercutir en alguna dificultad de la salud en casa o a toda la familia, ¿ok? Así que es importante la asepsia.
1: ¿Qué tú tienes exactamente para, ahora saliendo un poquito del tema?
0: Del tema.
1: Ajá. Para lo que es la presión arterial. Porque mira qué caso más interesante, porque hoy una persona que conozco, pues, que tenía una cita muy normal. La persona no está enferma ni nada, pero dice que ahora que fue... Le salió un poquito alta.
0: ¿Qué edad tiene?
1: La 53.
0: Wow.
1: Le salió un poquito alta, pero le salió 153 sobre 82.
0: Sí, a esa edad.
1: Estaba un poquito de edad alta, pero la persona estaba normal. O sea, que normalmente esto viene siendo como una hipertensión etapa 2.
0: Es correcto.
1: Pero, ¿cuánta gente? Entonces, la pregunta que yo me hago ahorita es, ¿cuánta gente anda por ahí así, con la presión alta?
0: Bueno.
1: Y no lo sabe.
0: Esa es una excelente pregunta, Chino, a esta hora de la mañana, porque mira, hay síntomas por los cuales tú puedes saber si tú estás teniendo problema de presión alta. Síntomas como dolores de cabeza intenso o repetitivamente en la semana, dificultades para respirar. Puede que tú de la noche a la mañana te digas: pero yo, ¿por qué tengo dificultades para respirar? Dolor en el pecho o esa angina. Dolor en la espalda. Muchas veces ponte que estás manejando o estás en tu horario laboral y sientes como esa angina. Tú quedas como que así. Ese es el zumbido que tú vas y no te das cuenta, y tú lo haces, pero es porque te quedas como en ese corte respiratorio. Entonces son síntomas que te están indicando de que algo no anda bien. La vista borrosa, esos cambios de visión, como lo dije hace un instante, hay personas que se levantan en la mañana y ya sienten que su vista es borrosa. Y si tú estás todo el día, Chino, forzando tu vista, es obvio que te va a dar dolor de cabeza. Tienes que ir, obviamente, pues a un especialista, en este caso, al oftalmólogo, para que tú puedas utilizar los lentes adecuados. Sin embargo, también, si tu presión es alta, esto automáticamente puede afectar tu campo óptico. También ese sangrado nasal. Cuando el paciente de la nada está sangrando, esto nos indica de que ya esto es grave y el paciente está presentando presión alta. Dolor en el brazo, adormecimiento del brazo. Hay pacientes que me llaman, licenciado, usted sabe que yo a veces siento que se me adormece el brazo derecho o el brazo izquierdo. Relativamente pueden ser cualquiera de los dos. Dolor en la parte de la nuca, que se dice dolor cervical, para que me puedan entender. Y la falta de sueño, Chino, también es uno de los factores por los cuales tú te puedes como ir, como quien dice, preguntando, oye, ¿por qué yo tengo estos síntomas? Entonces sí tengo problema de la presión. Y para ello, ya que me haces la pregunta, Vegan Store tiene el producto Presión Arterial, así se llama, ¿ok? Presión Arterial. Este producto tiene más de 6 plantas que van directamente a trabajar en ese sistema nervioso, Chino, porque no sé si tú te acuerdas que lo comentaste hace unos programas atrás, que dijiste que quedaste como entumecido, como que sí, se te puso, no sé, la vista o las orejas rojas, y fue que tuviste una presión alta, pero emotiva.
1: Emotiva. Entonces, pero me quedé, me sorprende mucho porque esta persona pues está tranquila, normal, no tenía nada, simplemente tenía una cita de rutina, pero le salió la presión un poquito alta.
0: O sea, ahora que, de la mañana, es bastante preocupante.
1: Sí. Sí, claro. Porque no es normal.
0: No es normal.
1: O sea, pero la gente, entonces quiere decir que la gente puede andar por ahí así y no
0: sí,
1: sabe.
0: Sí, es ya peligroso, Chino, porque es más, puede que tú tengas una semana con dolores de cabeza y tú dices, ay, pero ¿por qué será? Porque no he dormido. Nosotros tenemos la mala costumbre de no irnos a chequear. O sea, tenemos esa mala costumbre y siempre vamos a una farmacia y miren, me duele la cabeza, deme algo para el dolor de cabeza. Y como que nos gusta resolver las cosas de momento, pero somos malos para chequearnos. Y ahí es donde está el problema. Tenemos, cuando ya usted tiene una semana con dolor de cabeza, con problemas de ceguera, se marea, Chino, muchas veces hay personas que se levantan de la cama y ya se marean. Esto es un síntoma de que tú estás teniendo problemas de presión. Y no puede ser solamente alta, muchas veces es baja. Y ambas sí son peligrosas.
1: ¿Y cómo tú mantienes una presión adecuada realmente?
0: Bueno, lo primero, Chino, sabemos que la edad no viene sola. Claro. ¿Cómo puedes saber tú o cómo puedes llevar un control de tu presión? Las buenas ingestas de comida, los alimentos. Hay pacientes que comen con alto nivel de sal. Se acostumbran a comer salado. Si tú eres un paciente hipertenso, la sal no es mala, ojo. Pero ya cuando tú eres un paciente hipertenso, tú tienes que saber. Es más, si puedes comer bajo en sal, fantástico. Mira, hay pacientes que lunes, martes, miércoles, jueves, viernes, o sea, toda la semana están con la presión alta, no baja su presión. ¿Qué pasa con este producto? Este producto tiene hojas de jazmín, tiene ponchain, tiene valeriana. No sé si conoces la valeriana, es muy buena para la presión. Y tiene un sinfín de hierbas medicinales que van de la mano para trabajar directamente en ese sistema nervioso a nivel central y a nivel periférico. Hay suplementos como este producto que te ayudan a regularizarla. Tú dirás, pero ¿cómo así, licenciado? O sea, a tener un nivel regularizado dependiendo de tu edad. Ahora, si tú me dices, yo tengo 35 años, ¿cuántas cápsulas me debo de tomar? Entonces te mando una dosificación muy diferente a un paciente de 70 años que ya constantemente tiene la presión alta. Entonces varía, Chino, varía.
1: O sea que realmente pues las personas siempre deberían de estar...
0: Así es, chequeándose.
1: Chequeándose. Me parece que yo vi, recientemente estuve en una feria de tecnología que había en Metromol, que pasé, yo tengo que pasar todos los días por ahí. Y había una feria, y casualmente cuando pasé por ahí, había un aparatito que costaba como $35. Uh-huh. Ese era el precio que costaba.
0: El tensiómetro.
1: No, sí, y te medía sí la presión.
0: Es un tensiómetro y ahorita tenemos los digitales.
1: Eso no era digital, sí, era muy simple.
0: 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Sí. Vegan Store tiene estos...
1: Yo digo que la gente debe tener uno de esos
0: sí
1: en casa.
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1: Son digitales, sí.
0: Son digitales. hospitales y adivina, el que nosotros estamos ofreciéndole a nuestros pacientes no solamente te mide la presión, también te mide la grasa en tu tejido adiposo y tu pulso.
1: Oye, está bueno.
0: O sea, tiene tres beneficios. Porque, ¿qué pasa, Chino? A veces, por decirte así, ponte tú mismo como ejemplo. Tú todos los días no te acuestas temprano.
1: No.
0: A veces tienes exceso laboral y tú no te das cuenta que tú mismo subes tu presión. Pero tú no estás sabiendo. Tú vas y te acuestas y al día siguiente te levantas como mareado.
1: Anoche me quedé hasta tarde viendo televisión. Iba a llegar a las 4 de la mañana.
0: Yo llego
1: despierto.
0: No tenía sueño. Es que ahí vamos. Entonces, ese tipo de desórdenes, aunque tú no lo
1: ahora
0: creas...
1: Ahora la tarde me lleva a diablo.
0: No, claro, te va a dar sueño, obvio, y te vas a sentir como cansado, como con un debilitamiento en el cuerpo, y es normal porque no estás durmiendo las horas adecuadas. Pero ¿qué pasa? A veces nosotros mismos invertimos nuestro reloj y somos tan, pero tan perfectos. Dios nos hizo tan perfectos que el cerebro se acostumbra. Mira, hay pacientes que no necesitan ni siquiera un despertador.
1: No.
0: Aunque estén de vacaciones, se levantan temprano. Y me dicen, me da rabia porque yo quiero dormir, estoy de vacaciones, quiero descansar. Pero no, ya tu cuerpo se adaptó a esa hora. Entonces, el cerebro es así, es inteligente. Ya se adapta a un ciclo que tú mismo has programado cerebralmente. Entonces, por eso te indico de que el cuerpo es perfecto. El cuerpo se adapta. Y si tú lo acostumbras, si tú lo amoldas, él se amolda a lo que tú a lo acostumbres. Lo mismo cuando ya tú te acostumbras a comer saludable. Tú ves un plato de comida con grasa y tú dices, no, yo no me voy a comer ese pollo, tiene mucha grasa. O sea, ya tu mente automáticamente manda la orden al cuerpo y tú te acostumbras a comer saludable. Ah, no, yo en la mañana ya no me tomo 2 tazas de café, me tomo 1/2 taza de café. Y aunque no lo creas, Chino, el paciente hipertenso también tiene que tener cuidado con el consumo del café. Porque la cafeína... es obvio que te va a aumentar la presión. Si la estás tomando constantemente en un día, un paciente hipertenso no puede tomarse más de 2-3 tazas, una sola taza, si acaso la mitad de una tacita de, ponte un vasito de 4-3, de creo que 6 onzas, te puedes tomar ese cafecito en la mañana, lo puedes acompañar con leche de almendra, leche de coco, no leche entera porque esa leche es muy, muy lactosa, es muy grasa y no es bueno para tu sistema cardiovascular. 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También tenemos el tensiómetro digital. 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Es un aparato que nosotros pues tenemos el laboratorio con esta exclusividad. Te mide el porcentaje de grasa adiposa, te indica si tú estás subiendo de peso, si tu sistema cardiovascular está siendo afectado por grasa adiposa. Entonces, eso es importante saberlo.
1: Muy bien. Vamos a ir al cambio comercial que nos toca y regresamos con más aquí. 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
0: Y bueno, amigos oyentes, nuevamente volvemos. Chino Adivina, otra noticia que le tengo a mi audiencia. Cuando usted compre el tensiómetro digital, nosotros le vamos a entregar la impresión de la escala, escuchen bien, de los rangos de la sístole y de la diástole, para que usted lo pegue en la nevera o lo pegue en la puerta, y cuando usted se tome su presión con este aparato digital, usted va a saber, bueno, yo tengo de tal edad a tal edad, este es mi sístole, si me paso de aquí está alta, si estoy dentro del margen, pues usted puede estar tranquilo. ¿Por qué, Chino? Porque hay personas que compran el tensiómetro, pero no saben que la regularización de la presión es acorde a tu edad. Entonces le vamos a entregar no solamente el aparato, sino que también le vamos a dar esa guía impresa para que usted hasta la pueden plastificar y la pega en algún lugar donde pues, usted la tenga ahí como quien dice a la vista y usted pueda tener como quien dice ese control de su presión todos los días. 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
1: Interesante, porque sí sería bueno que las personas tuvieran uno de estos aparatos que ahora son mucho más fáciles tenerlos y que prácticamente te indican todo.
0: Exacto. Y la guía también.
1: En vez
0: también
1: de estar adivinando también, aparte de que te ahorras una plata de y que inyectarse hasta el hospital, que no sé
0: es
1: qué.
0: Es correcto.
1: Yo siento que es un aparato muy interesante de tenerlo en casa.
0: En casa, así
1: todas
0: es.
1: Las personas, de hecho ya las personas de 40 para arriba, ¿no? Si en su casa hay una persona adulta, es buenísimo que tenga un aparato de esto. A mí me pareció muy interesante.
0: El del oxígeno también es bueno.
1: Sí, exacto.
0: El del oxígeno también lo tenemos.
1: Para que uno lo tenga en la casa, porque así uno, la persona, pues, ya estos aparatos tecnológicos te indican prácticamente todo.
0: Todo.
1: Así que puedes llevar un control allí.
0: Te ahorrarías como pagar una consulta
1: sí,
0: también, porque
1: verdad,
0: estás
1: sí.
0: en casa
1: la
0: y te ahorras. Sí. Imagínate estar todos los días o tres veces a la semana pagando una consulta de $20-25 cuando puedes tener un aparato en casa y tú mismo llevar el control.
1: Ya la tecnología, de hecho,
0: claro.
1: si el aparato, por ejemplo, le indica un número, una numeración, le dice, bueno, su presión está
0: exacto.
1: en tanto, ya usted prácticamente con esa numeración, usted va a la inteligencia artificial
0: así es.
1: Y usted la coloca y me salió que tengo tanto de presión. Y ahí le va a decir, haga
0: todo.
1: Esto, usted está bien.
0: ¿Qué tipo de alimentos tiene que llevar?
1: Sí, así que prácticamente
0: todo.
1: La persona, claro, no le quiero decir que no le voy a quitar trabajo a los médicos generales, pero o sea, hay cosas que usted las puede hacer en casa, que usted puede manejar usando
0: exacto.
1: ya toda la tecnología que existe en el mundo uh-huh. para de repente usted pues tomar decisiones rápidas y claves. Para este tipo de cosas, ¿no?
0: Vamos el diabético que también, Chino, es
1: sí,
0: importante
1: claro que, sí.
0: que tome en cuenta que tenemos también la escala que se la podemos enviar digitalmente. Si usted desea su WhatsApp, usted nos pregunta, no hay ningún costo para eso estamos, para ayudarles. Licenciada, ¿cómo puedo saber yo si a tal hora tengo el azúcar alta? Con mucho gusto le mandamos la
1: exacto,
0: escala.
1: Exacto, lo que pasa es que, claro, la gente lo ve mejor si va hasta un médico, que es lo ideal.
0: Pero claro,
1: es lo ideal, claro. Pero vuelvo y le digo, o sea, hay cosas que de repente usted puede ir manejando. Usted se siente, usted se para normal, usted se toma la presión y ya con una numeración, con una información, porque esos son números ya.
0: Exacto.
1: Entonces ya la información te la dan. 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
0: Tensiómetro, consulta.
1: O consulta, exacto. Y la licenciada ahí lo
0: le
1: va a estar llamando.
0: Facilitamos todo eso.
1: Para darle más información. Tengo una nota aquí, vamos a ver qué dice por aquí.
4: Buenos días, bendiciones. Es una consulta, no sé, para acá, para el área de... Yo soy un fiel oyente del chino... La parranda del chino. Acá para el área de Punta Peña, Boca del Toro, ya tengo más de una semana que no cogemos la emisora. No sé, para acá es...
1: ¿A dónde dice? 93.5.
4: Creo que siento algo.

0: Que algo de, bueno, ahora con las lluvias también a veces tenemos un poquito de fluctuación allí. Sí, voy a pasar la información acá.
1: Panamá, Colón y Darién 103.3. Para Chiriquí, Bocas es 101.3 FM, para que sepan.
0: 3,
1: y Chiriquí, provincias centrales como Veraguas, Coclero, Santos Herrera, 93.5 FM, Q Estéreo, ya lo saben.
0: Así es, esta es nuestra frecuencia a nivel nacional. Y sí, claro, algunas veces, pues cuando pega la lluvia fuerte en el Cerro Canajagua, allá en ¿cómo se llama? El Cerro Azul.
1: Puede
0: siempre hay algunos problemas. Pero qué bueno que ustedes nos los indiquen, porque así nosotros hacemos nuestro reporte acá al ingeniero y ellos automáticamente pues verifican pues qué puede estar pasando. Acuérdense que ahora todo es la tecnología, todo se debe al internet, y cuando el internet se cae y todos los temas, pues tenemos algunos temillas ahí. Pero bueno, seguimos con más acá a través de Vía en Store. Nos queda poco tiempo, licenciada.
1: Saludos al señor Pascual, que ya está listo para realizarse su análisis. Imagínate, esto nos llena de mucha alegría saber que los oyentes pues están disciplinados, quieren saber cómo está su próstata, Chino. Nos preocupa el alto índice de cáncer prostático que hoy día pues...
0: Ayer una amiga murió de eso.
1: Se está...
0: Y bien joven, de mi edad, mi compañera de colegio.
1: Un año menos,
0: de hecho, es más joven que yo. Yo tengo 47. Wow. En Chitré, me di cuenta ayer, una amiga se llama Nilka, una compañera del colegio, murió ayer. Pregunté, me dijeron que murió por cáncer de colon.
1: Por cáncer de colon.
0: Y me dio sustito, loco. Yo, chuleta, estamos jóvenes. Loco.
1: Sí.
0: Lo consideramos joven, ¿me entiendes?
1: Es que mira, eso que mencionas, Chino, hoy día... aunque tú no lo creas, no tomamos en cuenta eso. Si tú no evacúas todos los días, tú tienes que estar anuente a tu colon, a tu tránsito intestinal. ¿Por qué, Chino? Porque tú estás guardando esa putrefacción, esos desechos en tu zona transversal. Puede ser en la transversal o en la simoidea. El peligro está en ambos lugares del colon, mencionándotelo dentro de lo que es la anatomía humana. ¿Por qué? Porque si tú los alojas ahí en esa zona transversal, el paciente está todos los días con dolor en la parte baja de la espalda, en la zona lumbar. Puede ser la L3, la L4, la L5, en fin, que son ahí justamente, ahí creo, si no me equivoco, 6 vértebras. ¿Pero qué pasa? Muchas veces el paciente dice, a lo mejor es porque guardé malas posturas, pero no es por malas posturas. Dentro de esas vértebras, ahí esas vértebras son las que sostienen tu colon. Entonces imagínate nada más, no hay que tener un estudio de medicina para saber lo que les voy a explicar. Tú es tener ese peso de materia fecal ahí, es putrefacto, entonces eso se oxida.
0: Claro.
1: Y tú vas a tener una semana constipación digestiva. Si comes, te vas a sentir con gases, con reflujo. Entonces ya tú te estás creando en tu mente que tú tienes un desorden digestivo. Y no es de repente digestivo, es tu colon, Chino. Entonces, si tú demoras 2-3 días sin evacuar, tú te tienes que preocupar.
0: Sí.
1: Porque tú tienes que decir, es como que si tú coges un cesto de basura y estés echando papel, algún día se va a desbordar. Sí. Entonces, pregúntate tú, ¿a dónde se va esa materia fecal?
0: Hay que tomar suplementos.
1: Intoxicas tu sangre.
0: O tomar frutas.
1: Mira,
0: que
1: te voy a dar un dato, Chino. Un dato que, mira, es 100% efectivo. Tómate todas las mañanas un jugo de apio. Tú coges una penca de apio, así de sencillo se las pongo. Una penca de apio, le quitan ese tipo de ramitas que tienen,
0: sí,
1: como unos hilitos. O en la noche la pones en agua y tú dejas que el apio bote toda su infusión. Incluso si quieres masticarte el mismo apio, ustedes me van a echar un cuento. Mira, te va a limpiar el colon, te quita y te ayuda con los parásitos, y lo acompañas con un batido de papaya, Chino. Y tú me vas a echar un cuento. O sea, vas a evacuar.
0: Va a estar todo el día sentado.
1: Vas a limpiar el colon y vas a botar y eliminar parásitos. Mira, pensamos que solamente tenemos parásitos en el colon. No, hay parásitos en todo el cuerpo, Chino. Hay pacientes que orinan y tú no ves tu orina. Y si tú ves alguna larvita o algo que se mueve blanco, tú tienes infección en los riñones.
0: Claro.
1: Tú tienes parásito en los riñones, pero no nos damos cuenta. No vemos, no nos fijamos en la taza. Entonces, nosotros somos una radiografía, aunque tú
0: así
1: no lo creas. Hasta tus heces fecales, cuando tú evacúas o cuando orinas, tú puedes darte cuenta por tus resultados si tú tienes un problema. Es increíble. pero somos prácticamente tan perfectos en nuestro cuerpo, porque dice un dicho, el cuerpo habla, y pensamos que es mentira, pero sí es cierto, el cuerpo nos habla. Cuando tú tienes manchas en el rostro, ¿qué crees tú constantemente? Y te pones miles de creencias.

0: problemas y siguen las manchas del melasma, hay problemas en tu hígado. Cuando tienes vista borrosa, hay problemas pancreáticos. Cuando no puedes dormir, hay problemas en tu sistema nervioso. Entonces nuestro cuerpo nos habla por medio de síntomas, pero no le hacemos caso, no le escuchamos. 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
1: Así es. Bueno, señores, terminó el tiempo de Vegan Store. Vamos entonces a comercial y regresamos entonces con el Sammy Sandra Sandoval. Así vamos y regresamos.
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0: encuentran, mis queridas oyentes? Bienvenido por acá. Buenos días, buenos días, buenos días. Por la mañana, 11:45 minutos. 11:48 ya. Estamos en la hora del Big Show. Sammy Sandra Sandoval por Q Estéreo. Saludando a todos los oyentes a esta hora. Buenos días. Los artistas que entran en una etapa de vacaciones de 6 al 10 de septiembre están de vacaciones. Los patrones de la cumbia, Sammy y Sandra, están de vacaciones. Cogieron un cincón. Un cinquito ahí de 6 al 10 de septiembre. Están cogiendo fuerza porque se viene. Vienen días difíciles, vienen días de mucho evento. Así que están cogiendo un cinquito ahí. Se lo merecen. Regresan el viernes 11 a Panamá al Mayetti Casino de Multicentro. Para el sábado 12 regresan también para una tremenda presentación. Atención, la gente de Capira, el Big Show Sammy Sandra se estará presentando el sábado 12 de septiembre en la cancha de Capira. Eso va a quedar hasta la calle. Domingo 13, por ahí mismo se vienen a Ciudad de Panamá, evento privado para el miércoles 16. Miércoles 16 estará en un evento Congreso Mundial de IPACOP. Para el jueves 17 de septiembre estarán en Panamá en el restaurante Bar and Grill de Alta Plaza. Sigue la ruta del Big Show de los artistas espectáculos para el viernes 18 de septiembre. Teatro Amador en la Avenida Central. Ahí está su presentación para el sábado 19. Atención, la gente en el área de Tocumen. Llega el Tour Rebeldía. El tour que está acabando con todo, el Tour Rebeldía. Llega por primera vez al área de Tocumen, al área este. Llegan los patrones. Plaza Palmeira, restaurante. Usted vaya desde ya comprando sus tickets. No se quede por fuera del Tour Rebeldía. Eso se va a quedar chiquito. Jueves 24, evento privado. Para el viernes 25, el Reventón Pot Bar. Allá anda mi amigo Eloy. Antiguo El Fogón de la 12 en la Vía España. Eso ahí al frente de la Texaco. Para el sábado 26 de septiembre, evento privado. Y terminan el mes de septiembre en el Festival Nacional de la Mejorana. Domingo 27, cerrando el festival. Esa es la ruta, la cartelera de eventos del Big Show, Sammy Sandra.
1: Hey, Darling, esa es la suya. Venga para acá.
0: Oye, saludando a todos los oyentes a esta hora de la mañana. Buenos días. Usted que me está escuchando a través de toda la frecuencia 103.3 para Panamá, Darién, Colón, Panamá Oeste 93.5, Coclé, Veragua, Herrera, Los Santos 101.3, Chiriquí, Boca del Toro. Si está teniendo problemita, debe ser que ahora está, como está cayendo muchas lluvias fuertes, puede que haya algún temita allí. Ya igual se hizo el reporte de ingeniería, pero recuerde que también usted puede escucharnos a través de cubestereo.com. Le doy el número de WhatsApp para que mande los saluditos por acá por la cabina.
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0: Ese es el número de WhatsApp, 6426-0632.
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0: Ese por acá, Monagrillo, ¿cómo anda? Estoy conectado acá, es día feriado. Dice, ¿verdad que hoy se murió? Sí, hoy murió. Hoy se apagó un acordeón en Panamá, Jim Carrizo. Sí, hombre. Ahora a las 4 de la tarde voy a hacer un especial para Jim. Así que ustedes estén preparados porque voy a hacer un bonito especial hoy a las 4 de la tarde en La Parranda con el Chino Monagrillo en nuestro programa a las 4 de la tarde.
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0: Borrón y cuenta nueva en vivo. Va para allá la gente de las minas de Penonomé, full sintonía. ¿Cómo está, Chino? Saludo para el señor Emilio Martínez que se encuentra trabajando albañilería y está en plena sintonía del programa. Buenos días. Saludo, mi gente, saludo, mi gente. Vamos a escuchar a la mujer que está cantando aquí, ¿ves? Va, a ver. A ver, ¿qué dice?

0: Yo sé quién es esa que está cantando ahí. ¡Miento!
1: ¡Ay, papá!
2: Escucha.
0: Esa es Jessy. ¡Cambiado! Donde vaya. Saludos para la Cachi. Oye, saludos para Alejandra, para Génesis, para Gabriela, para Fabián, hasta el Guabo, Costa Abajo. Gente, saluditos por acá. Saluditos a toda la gente que nos reporta sintonía 6426-0633.

0: Oye, tengo que ir al cambio comercial. Regreso con más éxitos de los patrones de la cumbia. Sammy y Sandra, usted mande los saluditos. Cuéntale cuál es la canción que le gusta a usted, pa' ver. 6426-0632, mi línea de cabina.
1: Escríbenos al WhatsApp. 426-0632. En cabina, el chino de Morajillo.
0: Voy al cambio, usted no sea parte de allí, ¿eh? Regreso.
1: 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En cabina, el chino de Morajillo.

Candela y Mermelada, los patrones de la cumbia, Sammy y Sandra Sandoval, los artistas que en estos momentos están de vacaciones, ¿eh? Hasta el 10 de septiembre están de vacaciones. Luego regresan con todo. Una vacación de unas pequeñas y leves vacaciones cortas. De vacaciones del 6 al 10 de septiembre. Recordarles también que si usted quiere una fecha con los patrones de la cumbia, por supuesto puede llamarnos aquí, puede escribirnos al 6426-0632. Aquí se comunica conmigo y claro que yo le hago el enlace con las oficinas de los patrones del Big Show, Sammy Sandra. Ahora me gusta la leche condensada. Oye, voy a complacer por acá, me pidieron esta canción, claro que sí, voy a complacerle con este temazo, Borrón y Cuenta Nueva. Me pidieron este tema por acá, voy a complacer a los oyentes que me piden por acá sus canciones en el día de hoy. Voy a colocarle las canciones que me piden, dice que me puedes complacer con Borrón y Cuenta Nueva en vivo de Sammy Sandra. Saludo desde las minas de Penonomé. No la encontré en vivo, mira, y te la estoy colocando normalita. Pero te complazco.

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Están escuchando los 60 minutos con el Big Show, el show de Sammy Sandra.

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Tengo un saludito por acá para el pariteño. Nos reporta sintonía a esta hora. Saludo mi hermano. Dice por acá, saluditos, saluditos. Me puedes complacer con la nueva. Dice por acá, mi norte y mi sur. Voy a colocarles la nueva antes de que se termine el programa, claro. Ustedes conozcan el nuevo tema de los patrones de la cumbia, Sammy Sandra. Lo nuevo, lo que acaban de grabar los patrones.

0: está lo nuevo que tienen los patrones de la cumbia. Si alguna vez, los nuevecitos, ¿ah? Grabaron esto, lo soltaron y se fueron de vacaciones.
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0: Está bueno, yo lo escuché en vivo, está buenísimo. Lo escuché el sábado, el viernes en vivo. Me gustó mucho, sabroso. El en vivo es diferente. Ya lo estoy pidiendo para tenerlo aquí para mañana, a ver si lo tengo para esta semana, para que usted pueda escuchar este tema en vivo con sabrosura.
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0: Oye, saludos para Joel Mendoza, el valiente del verso. Kevin Riquelme en sintonía, nos reporta sintonía. Saludar a mi suegra, la negra, que es seguidora de Jim Carrizo, que está triste por su puerto. Oye, sí. Hoy a las 4 de la tarde tengo un especial, ahora en la parranda con el Chino Monagrillo, de 4 a 6. A través de Q Estéreo voy a tener un especial de Jim Carrizo, así que usted atento allí. Va a estar bien bonito el especial, la entrevista y todo. Así que va a estar bonito el especial, que tengo un homenaje para Jim. Hoy a las 4 de la tarde, aquí por Q Estéreo. Saludos para Marilyn. ¿Saben cómo soy, para qué me invitan?

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Un éxito de los patrones de la cumbia, Sammy y Sandra, Mi Norte y Mi Sur. Otro de los éxitos que me estaban solicitando por acá hoy, complaciendo a los miles y miles de seguidores que tienen los patrones de la cumbia, Sammy y Sandra. Recordarles que el programa de Sammy y Sandra a través de Cubo Estéreo se transmite de lunes a viernes de 11:30 a 12:30 de la tarde.

0: 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Sigo colocándoles éxitos a esta hora de la tarde ya, 12:24 minutos. La hora del pebre. Sí, señor. Usted escríbeme por acá, mande los saludos, pida sus canciones favoritas del Big Show, Sammy y Sandra. Los artistas espectáculos, los artistas que estarán de. Están de vacaciones. Ahorita del 6 al 10 de.
1: Triste.

El fruto de tu amor, un super clásico de los patrones de la cumbia con este tema. Quiero saludar por acá a Elvin González, en sintonía del Nazareno de la Chorrera. También nos reporta sintonía. Buenos días. Con este tema finalizo por acá la programación de los patrones de la cumbia. Voy al cambio comercial. Y regresamos entonces a la hora del pebre. 2:30.

0: Santa Fe 2026, que comenzarán próximamente. Los atletas panameños competirán en diferentes disciplinas buscando representar el país. Continúan las noticias de la preparación panameña. La Federación Panameña de Béisbol mantiene activa su cobertura de la selección y sus compromisos. Entre las publicaciones recientes aparece el resultado de la preparación Puerto Rico 7, Panamá 3.
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9: Y aquí voy, montado en la carreta, más contento porque viene la fiesta mía. Contento porque voy para el pueblo mío, porque celebramos las fiestas patronales de San Miguel Arcángel. Nos vamos para Monagrillo. Cuando llega septiembre, este pueblo se prepara para celebrar con mucha fe, tradición y alegría a su santo patrono, San Miguel Arcángel. Una tradición que nosotros los monagrilleros mantenemos viva desde hace más de un siglo, pues las fiestas patronales de San Miguel Arcángel se celebran en Monagrillo desde 1910. Pero no solamente en Monagrillo se celebra San Miguel. Por allá me dicen que también por los lados de Boquerón, en Chiriquí, también celebran San Miguel Arcángel. Y en Atalaya también. Y en Bajito de San Miguel, por allá Puerto Abre, en Penonomé, también celebran San Miguel Arcángel. Qué bonitas son las fiestas religiosas y culturales de nuestro pueblo. Aquí hay algo bonito. No es solamente una fiesta religiosa, sino que es una fiesta que reúne a la familia, a los vecinos y a quienes regresan al pueblo para compartir con los suyos. Durante los días previos al 29 de septiembre, se realizan las tradicionales novenas y cada sector de la comunidad participa acompañando la imagen de San Miguel hasta la iglesia. Y llega el momento esperado, 29 de septiembre, día de la celebración solemne en honor a San Miguel Arcángel, con fuegos artificiales, mucha alegría y la santa procesión. Monagrillo también tiene ese sabor de pueblo que hace que su fiesta sea única. Hay procesión, música, tamborito, actividades populares, fiesta de toros, que forman parte de la historia de estas festividades. Y cuando cae la noche, oh, eso se prende, los fuegos artificiales iluminan el cielo y las familias se reúnen para celebrar una tradición que ha pasado de generación en generación. Los monagrilleros celebramos nuestra identidad. Ese pueblo de gente trabajadora, de tradiciones, de chistes, sobrenombres, tamboritos y costumbres que forman parte de la cultura herrerana. Hoy me monto en la carreta, voy rumbo para la casa a celebrar San Miguel Arcángel en Monagrillo. Esto fue Montado en la Carreta por Q Estéreo con el Chino de Monagrillo. Nos vemos en San Miguel.
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inicio de semana. Vamos acá conversando. ¡Allá! Tras bastidores. El compañero les saluda. Sean todos bienvenidos a esta su descarga montañera. Los éxitos del mejor exponente de la cumbia típica en Panamá. Alfredo Fellón Escudano, Lorina Moreno y su salsa montañera. Él se va a estar presentando este próximo jueves 10. En el Jardín Glorias de Montijo. En la provincia de Veragua. El viernes 11. En el Jardín La Mejorana en Guararé. Compartiendo tarimas con Minguito Sáenz totalmente gratis. Para el sábado 12, la salsa montañera en la Feria y Fundación de Coclé en el Coliseo Típico. En los terrenos de los terrenos del Mida. Para el próximo domingo 13, la salsa montañera en la Fundación de Tierra Salta en el Club de Leones de Volcán Chiriquí. Para el jueves 17, en la pista Chichaco Rizar en los Cantos de Parita. Para el viernes 18, en el Jardín Aquí Me Quedo en los Límites de Capira. Para el 19, en el Jardín La Macaraqueña de la 24 de diciembre en Panamá Este. Domingo 20, en el Jardín Las Uvas en las Uvas de San Carlos. Y el viernes 25, en la Barriada Santa Rosa en Ocú. El sábado 25 en el Jardín La Mejorana en Guararé, provincia de Los Santos. Mano a mano con Neno Vargas y Alejandro Torres. El domingo 27 la salsa montañera en la cancha municipal de Boquerón, Chiriquí. Y el 29

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1: Saludos para el amigo de la unidad 587 en sintonía desde Álvaro. Saludos. Ay, saludos también y felicitaciones en Bacamonte para Raúl Grajales e Isabel Martínez. Se contrayeron nupcias matrimoniales el pasado sábado. Saludos también hasta Guarumalito de Caimitillo, a María Lelis, que está refrescándose con una soda bien fría. Y hasta Nueva Concepción. Cordial saludo para las niñas que Linet del Carmen y Yanilini, que mañana, Dios primero, dice, mañana voy Dios primero, de parte de Alberto. Un saludo para mi amiga Diva. Ah, perdida Diva. Saludo para Carmen hasta la ciudad de Las Tablas, que hoy está de cumpleaños. Y también para Josué hasta Montserrat, de parte de la tía Diva. Así que pues mil felicidades para Carmen y Josué. Que la pasen bien, de parte de Diva. Ay, saludo también para la gente de Ojo de Agua, para Gavino y Eneida Ortega, de parte de Tito Gallo. Saludos de cumpleaños para Indira González, de parte del grupo Arrocha. Para Euris, Arlenis y Albenis, también para la pequeña Ailén. Hasta el rodeo de la mesa. En San Juan Miguel de Peronomé, saludos y bendiciones para la familia Hernández Domínguez, de parte de Mari, que les ama. Reportando la sintonía desde Villa Catalina, sector B, en Colón, el señor Sabino Cárdenas,

0: Oye, saludos para los muchachos del Lavauto El Limón, ahí en Avenida Sur, en Santiago de Veraguas, en plena sintonía. La unidad 160, en sintonía desde Santiago, el mismo Neno, saludo.
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Oye, saludos para la abuela Marita e inicia hasta Guarumal de Caí, mi tío. Mi compadre Félix Aguilar, ahí en el sector 9 de Gonzalillo, saludos. Mi amigo Marco desde la provincia en Santiago, bendiciones. Mi compadre Martín Magallón dice, clima caluroso ahí en Franfil, el meteorólogo, saludos. Oye, tengo saluditos también a los amigos allá en Alto Dorado Boquete. Saludos para Cristina y Ruti. Para los fieles oyentes hasta Agua Dulce, especialmente para Miguel Arcia, dice señal clarita. El teniente Humberto Chan en plena sintonía desde Zambú del Darién. Saludos también para los planchadores de Happy and Clean. En sintonía, en Chiriquí. Hasta Villa Soberanía va el saludo para el doctor Augusto Fábrega y su señora esposa Valentina. La mamacita Claudia en las cumbres, saludos.

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0: saludos para el abuelo Isidro. ¿También para quién? Abuelo Isidro Mangalis, hasta Guarumal de Caimitillo. Saludos también para el profe Aníbal Ojo, en sintonía y en el Paconal. Reportando también la sintonía el amigo Alfredo desde Santiago y en Cañasilla abajo. El fiel oyente de la Descarga Montañera. Y hasta la barriada Soberanía para Mayra de parte de su mamá Alejandra. Bendiciones. Saludos de cumpleaños ahí en el sector 3 de Ciudad Bolívar. A Yarleni Trujillo, Atencio. De parte de su hermano Jesús, de sus tías, también de su padre y de su hijo Tiago. Y de sus abuelos Neri y Chilo Trujillo. El ingeniero Ubaldo Núñez en sintonía, saludos. Ahí en Potrero de la Pintada, saludos para la niña Amy Hernández, que está cumpliendo un año más de vida hoy, de parte de sus padres Joel Hernández y todos sus primos Manuel, Kelvin, Ángel, Luis, Gapsel y Eina. Para Irsi, saludo para Irsi Rock en sintonía desde Tocumen. Amigo Edio Barrios en la pesa número 2 de la Gran Chorrera, saludos.
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0: Ahí saludos para Rosa Ávila en sintonía desde la Gran Chorrera.
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3: Y seguimos disfrutando los éxitos del Montañero Mayor, ya en la recta final, desde Villa Nazaret, en La Chorrera. Solo para Manuel Mendieta, que está en sintonía. Rosa Ávila en sintonía desde la Gran Chorrera. También para los Mopris, ahí en San Isidro de Peronomé. Va el saludo. Solo para Fátima y María Elena en Piedras Gordas de la Pintura.

La salsa montañera de Feyo Escudero va a estar este jueves 10 de septiembre en el Jardín Glorias en Montijo, provincia de Veraguas. Para el viernes 11 en el Jardín La Mejorana en Guararé, mano a mano con Minguito Sainz. El sábado 12 en la feria y en la feria y Fundación de Coclé, en el Coliseo Típico, ahí en los terrenos de la feria en Mida. El domingo 13 la salsa montañera en la Fundación de Tierras Altas en el Club de Leones de Volcán. El jueves 17 en la pista Chichaco Resort en Los Cantos de Parita. Para el 18 en el Jardín Aquí Me Quedo en el Límite de Capira. Y sábado 19 en el Jardín La Macaraqueña en la 24 de diciembre. El domingo 20 en el Jardín Las Uvas en Las Uvas de San Carlos. Y viernes 25 en la Barriada Santa Rosa en Ocú, provincia de Herrera. Para el sábado 26 en el Jardín La Mejorana en Guararé, provincia de Los Santos, mano a mano con Neno Vargas y Alejandro.

0: el domingo 27 en la Salsa Montañera en la cancha municipal de Boquerón, Chiriquí. El martes 29 en Tolé, también en la antigua provincia chiricana. Hay saludos ahí en Montemadero número 6 a los instaladores de Cielo Raso. Coto y Gabriel siempre en sintonía.
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0: De esta forma llegamos a la parte final de esta su descarga montañera. La invitación para el día de mañana, Dios primero. 1:00 p.m. aquí mismito en Kibo Estéreo tenemos una cita. Pero estaré de vuelta con los éxitos de Vladimir.

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3: Estamos de vuelta con los éxitos del team que le canta a Panamá, el team que evoluciona. Vladimir Otencio y su agrupación El Manantial de Amor, que va a estar este viernes 11 de septiembre en la Casa del Pueblo en Calobre, en la fiesta de fundación. Y el próximo sábado 12 va a estar en la parrillada de la finca en el Corredor de los Pobres en Panamá Norte. El domingo 13 en la Casa Comunal de la Subidita en La Peña, en la ciudad de Santiago. Y el próximo 18 de septiembre en el Jardín El Cautivador en Caimitillo Centro, en Panamá Norte. El sábado 19 en el aniversario número 26 del Jardín El Rumbón en Santiago de Veraguas. Y domingo 20 en el Rancho Hermanas Peña en Perecabé de La Pintada, en Coclé. Para el 25 en el Jardín El Retorno en Gómez, Chiriquí. Sábado 26 en el Jardín El Amigo en Boró de la Mesa, en provincia de Veraguas. Y domingo 27 de septiembre en el Calabazo número 2 en Piedras Gordas de La Pintada.

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2: Estamos en el 6426-0632. Oye, saludos, dice, hasta Palenque, Santa Rosa, para Marleni. Que está ordenando un pollo de parte de Mael y Mike.

Ay, saludos hasta el castillo para informarle. Dice a mi hermana Graciela que mañana su esposo viaja para allá, que lo espere. Primero Dios, ante todo. Así que reiteramos el saludo, el mensaje más bien, en el castillo para informarle a mi hermana Graciela que mañana su esposo viaja para allá, que le espere.

Oye, saludos para Suri y Dionis, que están en sintonía desde la cauchera de Siricito y hasta Nueva Concepción, para saludar a la abuela María Fidelina y el abuelo, y también para los tíos que se encuentren bien por allá. Espero que todos estén bien. Estamos de parte de Zenaida y Abdiel y Alexito. Por acá todos estamos bien, gracias.

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5: Vamos con

Reportando la sintonía, dice, elaborando desde Río Abajo. En la sede del Melo, el amigo Adriano Sánchez. En sintonía también Nelson, Nelson Castillo. En el Pito de Soná. Aunque el saludo dice el Pito de Soná, alias quien...

0: saludo muy especial para mis hermanos Ismael Sánchez, ahí en el castillo. Esperando que se encuentren bien de salud. Dios primero. Me lo proteja siempre. De parte de su hermanito desde... Dice, de parte de su hermana Rosely desde Sirí. Oiga, saludo de cumpleaños a Indira González y la gerencia del Grupo Arrocha, que están en sintonía. Toda de parte de Doreida Trujillo. Para Chelo en Plaza Félix en Capira. Hasta Palenque Santa Rosa para José, que también está en sintonía, disfrutando los éxitos del Team Vladimir de parte de Marta y Mael. Recordándole que Vladimir Atencio y Manantial Tamor va a estar este viernes 11 en la Casa del Pueblo en Calobre, en la fiesta de fundación. El sábado va a estar en la parrillada de la finca en el Corredor de los Pobres en Panamá Norte. Y el domingo en la Casa Comunal de la Subidita en La Peña, ahí en la ciudad de Santiago.
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0: Saludos para la familia Atencio en el Carrasco, en la ciudad de Santiago, en sintonía.

0: Dice, saludos para su amor prohibido, Yanelis Muñoz, hasta Pedregal. Oiga, recordándole que Vladimir Atencio Manantial de Amor va a estar este viernes 11 de septiembre en la Casa del Pueblo, en Calobre, en la fiesta de fundación. 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

saludos para Cándida y Quime. Ahí los calderos de parte de Concepción. Ay, los calderos de Concepción. De parte de su hijo, ahora sí. Los amigos de Multiservicio. Y Refrigeración es Full Sintonía. ¡Saludos!

la mamacita Claudia en sintonía. Buenas tardes, compañía. El Toño Sáenz en sintonía, como siempre. Saludos cordiales. Bendiciones, mi hermanito. Gracias por acompañarnos. Saludos para Icacal, ahí en el Icacal, para Israel Coronado, que en el día de hoy está ajustando un año más de vida. Así que pues mil felicidades al lado de toda su familia. Bendiciones de lo alto. De parte de sus primos, tíos y toda su familia. Desde Colón, la familia Cedeño.

Tengo saludos para Martita e Ingrid hasta San José de Arraiján. Saludos de cumpleaños hasta el sector 3 en Ciudad Bolívar. Hola, Yerleni Trujillo. Atención de parte de sus primos y de su hermano Jesús. También de parte de sus tías Indira Lisbeth y de su padre Mario Zuleima y su hijo Tiago y su comadre Joyce. Saludos para los amigos Liz y Carlos ahí en Agua Dulce. Están perdidos, ¿eh?

siguiendo con las presentaciones de Vladimir Atencio Manantial Damón, el próximo 18 de septiembre va a estar en el Jardín El Cautivador en Caimitillo Centro, en Panamá Norte. El sábado 19, en el Jardín El Rumbón, en Santiago de Veragua, celebrando el aniversario número 26 del Jardín El Rumbón. El domingo 20 en el Rancho Hermanas Peñas en Berecabé de la Pintada en Coclé. El viernes 25 en el Jardín El Retorno en Gómez Chiriquí. El 26 en el Jardín El Amigo en Boró de la Mesa, provincia de Veragua. Y domingo 27 en el Calabazo número 2 de Piedras Gordas en La Pintada.

Saludos de cumpleaños para Nancy González hasta Bacamonte. Ese de parte de su parejo Eduardo José Pimentel. Saludos también hasta Chiguirí, o Chisí, Chiguirí Centro, para el niño Brian y Jack Niel, que están en plena sintonía.

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buenas tardes desde la barriada del Rosario de San Francisco de Veragua, reportando la sintonía a la familia Mendoza Rodríguez. El saludo especial a la joven señora Dania María Rodríguez, que es fiel seguidora de la música del Team Vladimir. Saludo también el cruce de Arenosa para Severino Gilberto.

Mis amigos, de esta forma llegamos a la parte final de la programación del 15-9, los éxitos de Vladimir Atencio y su agrupación El Manantial de Amor. Tengo un saludito desde la ciudad de Las Tablas para Aurelio de León en sintonía. Invitación para el día de mañana, 2 de la tarde, aquí mismito en Cubo Estéreo. Tenemos una cita, en breve estará con ustedes Leonela Delgado para llevarles la alegría típica.

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0: tarde, bienvenidos todos a la edición del lunes. ¿Cómo están? Dios me los bendiga. Hoy es 7 de septiembre. ¿Quién diría?
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0: Así le dicen los consentidos Manuel Jesús Abreu, Agdiel Núñez.
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0: Ay, a mi amiga Elena, allá en las minas de Herrera.

Ponchito Lu, ahí en Moscú, está en sintonía. Donde nos comemos una paella. Especialista en marisco, mi amigo Ponchito Lu. Un che.

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Vamos a complacer los oyentes. Ha partido el señor Jim Carrizo, paz a su alma. Vamos a recordarlo, ha dejado un legado muy lindo en nuestra música típica panameña. Vamos a recordarlo por siempre. Sonarán estas canciones que jamás pasarán de moda. Mucha resignación. Mi más sentido pésame a toda la familia del folclore, a sus familiares, amigos, colegas. Cositas de los 12, titula esta hermosa canción. Muchas anécdotas de los oyentes que fueron a muchos bailes de él. Muchos reconocimientos que le llegaron a hacer también, hecho en Panamá, en diferentes cosas en la vida, programaciones. Aquí en Kiwi Estéreo siempre hemos puesto sus canciones. Las seguiremos.

Carrizo nació un 5 de julio de 1939. Fallece a sus 87 años. Están preguntando los oyentes cuántos años tenía. En la tierra hermosa de Ocú. Uno de sus géneros favoritos era el vallenato. Roberto Jim Carrizo, Ocú llora su partida, este cantor de la patria. Ese de Agoberto Jim Carrizo, acordeonista, compositor de nuestra música típica panameña. Pase su alma.

deja un enorme legado musical a nuestras generaciones, las generaciones venideras. No, la verdad, lastimosamente no tuve la oportunidad nunca de un baile, pero mi papá sí fue a muchos bailes de Jim Carrizo, dice. Me estaba contando hoy en la mañana eso. Amigo Carlito Pérez, ¿cómo estás? Saludos. Esta es una de las canciones que a mí me encanta.

papá me contaba que dice que fue a las fiestas de Panamá Viejo Fundación, 15 de agosto. En un toldo estaba Teresinha, y en otro toldo estaba Jim Carrizo. Lleno extraordinarios. Muchos oyentes dicen que sí me comentan que fueron a los bailes. Un artista muy querido por el pueblo panameño. Hoy llora su partida. Cortesía del Vaquerito en el 24 de diciembre. 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Allá el 24 de diciembre, ahí está Master Solid, todos los muchachos en sintonía. 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

0: Santiago hayan coronado, ¿cómo estás?
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0: Siga buscando remedio. ¡Ay, nada más! Ese era uno de los pregones. Sufrimiento y pesares. Una canción que yo sé que todos los panameños se la saben. Si usted es tipiquero, usted sabe esas canciones. Sufrimiento.

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1: Me saludo a todos los niños que nos escuchan a esta hora. Mi Cristóbal Antonio Núñez Delgado, ¿cómo estás, mi amor? Besito, mi chichi. Y andaba buscando maíz nuevo con el abuelo, con el papá abuelo. Él no le dice abuelo, él le dice papá. Yo ya tiene esperanza mi papá. Fueron a ver las vacas. Yo madrugué, ya le comía los puercos, las gallinas. Oye, saluda a mi amigo, el ingeniero Rigo. Muchas gracias por el bote. Oye, mi amigo Mario Bro también, que me llevó el sábado a Cerro Azul. Ahí me dieron el bote. Oye, cuando yo pase Cerro Azul, yo necesito bote porque hay que caminar bastante. Eso somos los vecinos, me dieron la mano. Oye, yo me mantenía flaca antes porque yo sí caminaba esas lomas de Cerro Azul. Ahora no, ya estamos fuera de condición. Pero vamos a meternos al gimnasio, papá, está en condición. Vamos a un cambio y regresamos con más edición del lunes.
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1: Estamos de vuelta. 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A un paso de olvidarle. Así lo dice Jonathan Chávez.

0: compañera de redes sociales aquí de Kiobo Estéreo, que tengo que salomar, yo no salomo.
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0: pero hoy es lunes, a través de Kiobo Estéreo para mi gente, alegría tipiquera.
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0: Se acercan las fiestas patrias, Dios mío. Elín Barahona, ayúdame a Salomé.

Dios mío. Vamos a ver cómo quedó esa grabación. Por ahí la vamos a ver. Guachapeo me va a ganar. No importa si no ganamos, lo bueno es participar, ¿no?

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Saludos a todas esas rutas allá en Guararense. Vamos rumbo a la pasera de Guararé en sintonía. ¡Oh, qué gusto! Gente de la ciudad de las tablas. Gente de Santo Domingo, Pedací, María B. El karate de las tablas. Peña Blanca.

0: saludos a mi amiga y colega hermanita Lineika Guerra. Estoy poniendo tamborito. Sí, sí, estábamos grabando acá.
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0: Saludos a los amigos de Lineika Guerra, están en sintonía a esta hora de Alegría Tipiquera. Saludos cordiales, feliz semana. Oye, la gente de Veragua, el comando a Reina, a toda la gente de Veragua en sintonía, saludos.

0: está la gente diciendo que me van a llevar a la próxima cuando vaya a Cerro Azul, les avise. Uy, yo voy a tener varios botes, pues. Oye, muchas gracias, muchas gracias.
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0: Ay, a Lori Delgado, ¿qué hace mi chichi linda? Todo vaya conmigo, piñuelo.

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La esencia interiorana. 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

de todas partes del país. Qué lástima, pero bueno. Pronto viene el gran evento esperado por muchos panameños. Los diferentes clubes, diferentes partes del país, de nuestras provincias también. Que saluden los muchachos. Viene el desquite, espéralo pronto.

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4: Estamos de vuelta. 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Ahí está la licenciada Elsa Centeno. 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Aparece Dionis Herrera. Ahora te duele. Se titula esta hermosa canción. Oye, pronto vamos a tener los muchachos por acá, pendientes. Vamos a hacerle una entrevista a los

gracias de Lulú, demasiado bueno. Ay, a mi amigo Víctor Olivo, la gente de Lulú, demasiado bueno. Todo el personal de sintonía, es el cumpleaños de la patrona, la jefa. Cumple igual que Cristóbal Antonio, mis amigos de Lulú, están de fiesta este 22 de septiembre.

especial. Hoy está mi ahijada y prima Librada Castro de cumpleaños. Felicidades. Que Dios te bendiga ahí junto a tus hijas hermosas. De parte de toda la familia, un beso para mi ahijada Librada. Ya está Tanara de Chepo.

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1: Raulito Pineda.
0: Que ya viene ella malvada, dice, no, no, no, es verdad. Oye, a veces hay mujeres así también. Ni entran ni salen de la vida del hombre y entonces están estorbando ahí, que una que lo quiera de verdad lo haga feliz y viceversa en los hombres. Te diga, o entra o sale, pero estorbando en la puerta no se quede. ¡Ay, Dios mío!

Cerro Azul, no recordando esta canción. Echándole comida a los puercos, a las gallinas, me estaba acordando esta canción. Me faltó rajarla a ella, pero no, no, no.

0: Antonio, allá en la finca La Lomita.
1: Para mi amigo.
0: De parte de Mil.
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0: De Aguacero Cerrado. Aguacero Cerrado en Don Bosco. El pariteño en sintonía. Saludos, maneja con mucha precaución, el hijo. Oye, está lloviendo fuerte, Dios mío, no sabía. Saludos a Ulises Bultrón, a mi sobrina Noemí Elizabeth.

le faltó un trago de seco para que no se le saliera el gallito. Hey. El gallo era como de eso, de pelea, yo creo. Yo le dije a la muchacha de red, mami, pero es que yo estoy resfriada, así que no importa lo que salga.

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muy contenta ya en la mesa de San Martín. Dice, hicimos ejercicio, Leonela. Vamos a esperarla por acá. Claro que sí, voy a ir pronto por allá. Que ese ejercicio para nada. Viene fiesta patria, uno come bastante, piñuelo de todo. Viene jamón, viene el día de la madre, Navidad, Año Nuevo, Dios primero. Así que hay que rebajar unas libretas para las que uno va a subir, ¿no? Ladrón, cheche.

¿cómo estás? Háganse un set bella allá en Veracruz. Eres linda. Oye, las comarqueñas son lindas también. Comarqueño también, bien guapo. Saludos desde Cerro Azul para mi gran amigo Rufino, que está quebrando salud. Chiquita. Aparte su amigo Guillermo desde Penonomé. Oye, Guillermo, ¿cómo estás? Un vecino allá de Cerro Azul. Administraba la finca Bellatrix. Grandes amistades, gracias. Las personas siempre andan llamando a mi papá para ver. Guachapeo le mandó saludos hoy, que de pronto ha recuperado.

los temas de Corilín Barahona, los tamboritos. Yo tocaba ahí en las grabaciones Rigoberto Delgado desde para Furia Tuta hasta Santo Domingo. Oye, allá en la ciudad de las tablas.

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6: Estamos de vuelta. Y a lo mejor te sigue la Junta Comunal de San Martín. Estoy abrioso. 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Aproveche, ¿eh? 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Está uno en condiciones. Baja unas libritas de más también. 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Aparecer Mini Roja, el Chico Impacto, el ritmo sensacional. Juntitos hasta viejitos, mi amor.
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0: pasará? Amor, juntitos hasta viejitos. Usted me atiende a mí, yo la atiendo a usted, uno no sabe. 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

0: de Dios, allá en Antón, la familia Valdés Lorenzo, Efraín, plena sintonía, saludos cordiales.
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0: Ellos, el Mendoza, el valiente del verso.

0: familia Hernández, Altos del Silencio en sintonía. Saludo, mucho reporte, gracias. Félix de Caspira en sintonía, ¿cómo está? Plena sintonía.
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0: Saludos, Castillo.
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0: Castillo en sintonía.

0: antes de presentar Emilio Roja,
1: diga.
0: Jardín Los Mangos, me encontré lo grande de la chorrera.
1: Tan bonito.
0: Sábado 12, la cancha techada en Ubito. Versus Fidel de la Cruz allá en Veragua. Domingo 13, feria de fundación de Coclé, Coclecito. Terrenos del Mida.

estamos los dos canosos. Ya yo no me haga tente. ¡Ay, qué barbaridad! Me parece mentira, cuando uno le sale las primeras canas, uno celebra eso con una alegría muy grande. Ya cuando hay demasiado canas, como que... ¡Qué pereza! ¡A tapa esas canas! Yo me vi la primera cana, eso fue como muy grande para mí. ¡Ay, Dios mío!

0: esta nos vamos, nos despedimos, mi gente. 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
0: Va bailando por toda la pesta, por la orillita, por el centro, por donde usted quiera.
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0: A dos manos ahí, bien apercollado.
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0: Y que firme lo que quieran firmar. Oye, la gente está brava, ya la gente no quiere esa firmadera en los bailes. Yo no sé si se lo van a probar o no, no sé la verdad. Privacidad en los bailes, dice. Bueno, yo no sé.

0: los oyentes allá en Villagrecia, de parte del vecino Denis. Al vecino Dios Muñoz. Hoy está de cumpleaños. Felicidades, Dios lo bendiga.
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0: Solo el divino. Bueno, yo no sé si viene chino. Yo creo que sí debe venir chino por ahí. Así que Dios me los bendiga grandemente. Tenga una excelente semana. 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Saludos a la licenciada Elsa Centeno de Sintonía. Chao, chao. Les presento a Leonela Delgado. Saludos a Cristóbal, a mi papá, a mi mamá, está en Sintonía. Loris.

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¿Qué tal, mis queridos amigos? Buenas tardes, buenas tardes, buenas tardes. Bienvenidos a La Parranda Guachiro Monagrillo, versión de hoy lunes. Arrancó el programa de las tardes, de 4 a 6 de la tarde, La Parranda Guachiro Monagrillo. Hoy tuvimos una lamentable noticia, el fallecimiento del célebre cantautor, compositor y acordeonista Dagoberto Jim Carrizo Medrano. Y por supuesto, programita en la tarde, digo, bueno, vamos a hacer un especial bien bonito a Jim Carrizo. Así que el folclore y la música típica panameña hoy están de luto. Definitivamente se apaga un acordeón hoy lunes 7 de septiembre a los 87 años de edad. Conocido cariñosamente como el cantor de la patria, el romántico de todos los tiempos, don Jim Carrizo, es recordado como una de las figuras más transformadoras, respetadas e influyentes de la identidad cultural de Panamá. Hoy le voy a hacer un especial muy bonito para que ustedes puedan disfrutar sus canciones, su legado, una entrevista también que tengo de aquí de Jim, muy bonita. De artista que nació en Ocú, en la provincia de Herrera, el 5 de julio del año 1939, dedicó más de 64 años de su vida a la música típica popular bailable panameña. A lo largo de su carrera, al frente de su afamada agrupación El Viva Panamá, consolidó un estilo lírico, pausado y sentimental con el acordeón, fusionando géneros tradicionales como el tamborito y la tamborera. Vamos a escuchar un poquito de Jim.

0: entre.
1: Quiero invitarlos a que ustedes formen parte de este programa. Ahí nos mandan los saluditos al 6426-0632. Envían los saludos en la tarde de hoy, lunes 7 de septiembre. Saludos para el gran Chelo allá en Plaza Félix. Buenas tardes, Chino. Dios te bendiga. Saludos para mi compadre, tío Elegio Jiménez. Y para mi primo Luis Tamuga González, el caballete de la tiza de la tabla, de parte de Alexander Vergara. El saludo, mi hermano.

0: Buenas tardes, Chino. Linda programación, mi hermano. Te llamo para felicitarte, de club, para felicitarte. Y para, tengo una gran anécdota de Jim Carrizo.
1: Sí, qué bueno.
0: Fue a tocar a la Soledad de Soná. Ajá. Por primera vez. Había un vaquero llamado Joaquín Delgado. Se metió a la barrera, que ese hombre se caía solito con la manta. Y yo tenía 12 años y me metí a la barrera, hermano. Me llevé los aplausos del público porque salvé al hombre. Le di tres pasadas a la red y salí huyendo. Cuando me subí a la barrera, hasta que se me temblaban las piernas del susto. Eso me acuerdo. Y siempre, esta mañana que oí la noticia, Dios mío, me dio tristeza, porque yo conocí a Jim Carrizo personalmente. Bendiciones. Bendiciones, Chino.
1: Cómo no, gracias, qué bonito escuchar esas anécdotas, claro que sí. Y así me gustaría que me enviaran bastantes anécdotas las personas que tuvieron la oportunidad de ir a sus festivales bailables, de bailar sus canciones tan bonitas. Yo no tuve la oportunidad de ir a un baile allí en Carrizo porque todavía estaba jovencito, pero yo me imagino que muchas personas pudieron disfrutar estas canciones en vivo y bailarlas tan suavecito, tan bonitas, estas canciones hermosas que quedan para la historia. El saludo para todos los oyentes esta tarde de hoy lunes.
2: En esto de colega el Chino de Monadrillo, el sultán de 40 dólares en sintonía.
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1: Oye, tengo saludos por acá. Dice, complacerme con la vaquera sin ganado en la Conchita. Saludos para Yomar Chanis, quien estuvo de cumpleaños ayer, de parte de su abuelo Nivaldo Chanis, desde Santa Rosa de Colón. Saludos. Estamos en sintonía, la unidad 39, poderoso, el Chirimóvil. Dice por acá.
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1: No sé qué me dijo aquí.

0: vamos a conocer un poquito de Jim Carrizo en esta bonita tarde de hoy lunes. Hoy rindiéndole un homenaje aquí en La Parranda con el Chino Monagrillo, claro que sí.
1: Si yo no hubiera sido músico, hubiera ido a estudiar pintura. Yo me gradué en la escuela normal de maestro, pero entonces el destino, los acontecimientos de mi vida me llevó a ser músico, porque no pude ir a estudiar pintura. Bueno, la comida preferida mía es el sancocho, arroz, frijoles, esas son las cosas.
0: Vamos a conocer un poquito de la historia de Jim esta tarde. Aquí le voy a estar colocándole algunos datos e interesantes de este artista. Por ejemplo, ¿cuántas canciones tiene Jim en toda su carrera musical? Imagínense ustedes. Preguntas aquí bonitas e interesantes. ¿Cuántas canciones tiene Jim Carrizo en su historia musical?
1: Bueno, yo creo que como 300 a 400 por ahí.
0: Wow, imagínense ustedes, de 300 a 400. Ahora, ¿cuál es el tema favorito de Jim Carrizo?
1: Bueno, personalmente, la que yo considero que más impulsaron mi carrera artística, existen tres canciones: Viva Panamá en 1960, wow. Julia en 1970 y Lucy en 1983.
0: Qué chévere, qué bonita, qué bonito. Ahí estamos escuchando en la voz de Jim. Yo le estoy haciendo una entrevista aquí personalmente. Él no está en esta presencia terrenal, pero posiblemente en esta entrevista que ustedes no conocen, no han visto, que yo la tengo aquí, yo le estoy preguntando algunas cosas y él está respondiendo. Ahora, ¿todos estos temas los compuso usted, señor Jim?
1: Bueno, la mayoría sí la he compuesto, arreglado y otras de diferentes actores.
0: Y a ver, ¿usted con qué artista ha alternado y con cuáles no?
1: Bueno, yo he alternado con todos los artistas que hay, menos con el que no he alternado es con Sammy y Sandra.
0: Imagínese usted.
1: Ellos son los artistas, pero los demás todos es alternado.
0: Interesante conocer,
1: bueno,
0: eso.
1: Lo más grande que me ha dado la música típica es una. Pienso que todos los sueños que yo soñé en formar con la música típica se han realizado. Yo soñé de que iba a ser que todos los panameños bailaran y cantaran la música típica. Y entonces soñé también que iba a crear números que iban a llegar internacionalmente, cosa que logré. Soñé también que mi conjunto íbamos a traspasar la frontera creando, por ejemplo, como Lucy, que fue a nivel mundial, fue un éxito aún reconocido. Y entonces ahora, a estas alturas, yo todavía sigo vigente, porque la música las baila en las discotecas, las ponen en los radios y sigue y llama la atención a la juventud de ahora. Yo creo que eso es lo más grande, el autoestima que recibo, el saludo de los niños, de los jóvenes, de lo de mi edad, que me dice: oye, Jim, recuerdo que con tu música yo me enamoré de mi señor y estoy, oye, seguimos siendo, oímos tu música y nos recordamos. de esos momentos.
0: Qué bonito, definitivamente, esta bonita entrevista para el señor Jim. Y definitivamente que vamos a seguir escuchándola más. Saludo a todos los oyentes. Ahí están escuchando. Ah, interesante. Hoy se fue este artista de este mundo terrenal. Con un legado musical increíble. Este bonito especial homenaje a Jim Carrizo aquí en la Parranda Guachiro Malagría a través de Cubo Estéreo. Un extenso y valioso catálogo musical incluye piezas que se convirtieron en auténticos himnos populares, fenómenos en ventas a nivel nacional e internacional, como Lucy, Julia, Viva Panamá, La Pajarita, La Manzanita, La Rebalosa, Sufrimientos y Pesares, El Hombre Ajeno y muchos más. Vamos a escuchar unas melodías de Jim. Venga, venga, venga. Usted escríbame al 6426-0632.

0: Oye, tengo saludo de cumpleaños para María Ovalle de Meneses, hasta San Juan de Dios, allá en el Valle de Antón, en Antón, calle Martínez, dice por aquí, reportando sintonía en el Valle de Antón, complacerme con el Viva Panamá. Buenas tardes, Chino, saludo a Segundo Jiménez, hasta Darién, de parte de Miguel Chotoro. La música que no va a morir nunca es la de Jin, ¿eh? No hay duda de eso. Bendiciones, Chino, feliz semana y buena jornada, ¿cómo no? Usted escríbeme a través del WhatsApp 6426-0632. Usted cuénteme de dónde me escucha.
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0: Hoy estamos rindiéndole homenaje a este gran artista panameño. Hoy, lunes 7 de septiembre, a la edad de 87 años. Falleció este gran artista, célebre cantautor, compositor y acordeonista, Dagoberto Jim Carrizo, el cantor de la patria.

Oye, saludos de cumpleaños para María Ovalle de Meneses, hasta el Valle de Antón, en San Juan de Dios de Antón, calle Los Martínez. Ah, ok, en San Juan de Dios de Antón, calle Los Martínez. Ahora sí, me escribe y no me confundo ahí. Saludos al señor Alejandro Guevara, hasta Río Congo.

sigo regalándoles canciones hermosas, por supuesto, de este gran artista como lo fue Jim Carrizo. Fundó su agrupación, el conjunto Viva Panamá, por allá, oficialmente por allá por los años 1960. El conjunto de Jim Carrizo revolucionó la escena bailable al suavizar los compases tradicionales. Su música no era igual a todas, era un estilo muy propio. De hecho, su acordeón sonaba totalmente diferente a lo normal, con un matiz romántico inspirado en las tamboreras clásicas. Su formación clásica e histórica incluyó a talentos claves de la música folclórica panameña. Él fue su director, su propio director, el acordeón, la voz principal también, Dagoberto Jim Carrizo. Catalina Catita Carrasco fue su voz femenina y Saloma icónica de la agrupación. Junior Méndez tocó el bajo eléctrico de este grupo. En la guitarra estuvo Domingo Quintero, Adonis Ruiz, en la churuca José Luis Joy Araúz. En las congas estuvo Sebastián Ríos, timbales José Sánchez. Parte de la agrupación se mantuvo activa en las principales salas de los diferentes bailes panameños. Los toldos en todos lados estuvieron esta agrupación acabando con todo. En la década, ya para la década de 1994, se retira Jim Carrizo prácticamente de los escenarios debido a complicaciones médicas.

0: El amigo Justo Flores reporta sintonía. Gente de la Sabaneta de los Pozos, saludos, mi hermano. Mi suegra contenta escuchando el especial de Jim Carrizo, Junior Velázquez. Saludos. Vamos a preguntarle, voy a preguntarle a Jim. ¿Qué le falta a la música típica actual? ¿Qué le falta? ¿Qué le falta? Vamos a ver qué me responde. Esta no es una entrevista actual, es una entrevista ya pasada, pero me pareció muy bonita hacer ponerle la entrevista hoy aquí para que ustedes pues escucharan. Se fue una entrevista digital que se le hizo del portal latinol.com y se le hicieron preguntas muy interesantes de las cuales él responde. Y entre esas preguntas estaba esta misma pregunta que le acabo de hacer. ¿Quién tiene o qué le falta a la música típica actual, Jim Carrizo?
1: Bueno, yo creo que la música, yo te digo a ti que es que uno tiene que volver a las raíces, uno tiene que componer. Folclórica es cantos del pueblo, costumbre del pueblo, raíces de donde tú vives. Entonces, si tú te alejas de esos tres puntos que yo imagino, ya tú estás apartándote de la originalidad, de la nacionalidad de esa música. Por ejemplo, tú puedes observar que los mexicanos, con todo que va pasando, ellos mantienen las rancheras. Y entonces esas rancheras solamente las tocan ellos, porque eso nació allá con ellos. Y la música, la que yo toco, típica popular panameña, nació con nosotros. Hay que volver hacia el campo, hay que volver a las costumbres nuestras y entonces componer sobre eso, porque eso también a la vez nos hace diferente a todos los países. Eso no lo tiene ningún otro país, eso lo tenemos nosotros.
0: Es interesante la respuesta que nos da Jim con esta información. Señores, voy a ir al cambio comercial y regreso con más.
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0: Bueno, seguimos por acá en el especial de Jim Carrizo, por supuesto, hoy en este día tan triste, claro. Ya no está con nosotros este acordeonista, pero dejó un legado impresionante. Dos canciones hermosas.
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0: Como esta que están escuchando, que muchos de ustedes la han bailado, la han cantado, la han disfrutado, no hay duda. Lucy. Grabado oficialmente en el EP Celos. Esta obra de la autoría del colombiano José Garibaldi Fuentes se convirtió en el mayor éxito bailable en la voz de Jim Carrizo. Para poder registrar este clásico, el acordeonista, esto es importante, Manuel de Jesús Abrego, el señor Papachú, que él es el que también arregla los acordeones, le adaptó el acordeón allí en una afinación especial de tres voces, logrando ese sonido melancólico tan característico y único. Creo que ese acordeón es único, ¿ah? Recibió doble disco de platino y fue nombrado en el año 2000 como la canción panameña del siglo XX. Es un súper, pero súper clásico de Jim Carrizo, Lucy querida.

0: Siguen los éxitos en la tarde de hoy, haciéndole un pequeño homenaje a Don Jim Carrizo, aquí en La Parranda con el Chino Monaguirillo. Aquí va a ser la primera hora de programación, iba a hacerle un homenaje a Jim, por supuesto. Bien merecido lo tiene.
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0: Hermosas canciones, me encantan de hecho. Tocar sus canciones tan bonitas. Reportando sintonía de Caimitillo de las Huacas, Capitán Alguinar, en Serafrón. Ya por acá nos mandan notas de voz, claro que sí. Vamos a ver qué nos dice.
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0: Oye, pelado.
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0: Oye, nos reporta sintonía de Potrerillo arriba. Agárrate, garrapata. Así mismo, pregones, pregones. C4 Chino 2587 en la avenida. Escuchando ahí el especial. El especial de Jim Carrizo. A través de Q Stereo. A nivel nacional, la gente que nos escucha en frecuencias centrales, allá en el interior, la gente que nos escucha en Panamá. Recuerden cuál es el dial en Panamá, todo Panamá, Chorrera, Panamá Oeste, Colón, Darién. Ya recuerden el dial de grabarlo allí. Grabe el dial.
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0: Si usted está en el interior, por supuesto, cambia el dial. Desde Riohacha en adelante va cambiando.
1: 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Provincias Centrales, Cocle, Herrera, Santos y Veraguas.
0: Y si usted va hacia el área de Chiriquí, por la comarca, Bocas del Toro.
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siguen los éxitos en este bonito especial homenaje a Jim Carrizo. Hoy en su desaparición física, le rendimos homenaje aquí en este programa. Una hora, un especial que le estoy haciendo aquí en La Parranda con el Chino Monagrillo, por supuesto, resaltando todas sus canciones, sus temas.

Son cositas de ella. Bonita canción, otro de los grandes clásicos y temas de Jim Carrizo. Me toca ir a un cambio comercial. Regreso con más en la programación regular de La Parranda Cochino Monagrillo. Vengo con más música. Seguimos. Hoy regreso.

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Me mata mi malle, un super clásico. Voy a cerrar con broche de oro. A ver, ¿cuál debería ser la canción con la que cierro el broche de oro? Esta canción.

Con la canción que viene voy a cerrar con broche de oro este emotivo homenaje al romántico de todos los tiempos, al cantor de la patria, sus melodías, el sonido inigualable de su acordeón y éxitos eternos, como los que acaban de escuchar, Lucy, Me Mata a mí Maya, y por supuesto esta canción que no puede faltar en el repertorio, Julia. Resonaron con fuerza estas canciones, que resonaron con fuerza en todos los eventos bailables y que serán inmortales a través del tiempo. Recordando, cada vez que escuchemos estas canciones, ahí vamos a recordar a este gran artista, por eso que jamás va a morir. Mantener viva nuestra música es el mejor tributo que podemos rendirle a quien le dedicó su vida y a engrandecer la identidad panameña. La verdad que hasta siempre, maestro Dagoberto Jim Carrizo, su música queda grabada en el corazón de todos los panameños, de los sugueños también, y por supuesto de los oyentes de Cubo Estéreo. Este ha sido mi pequeño homenaje para usted a través de La Parranda con el Chito Monagrillo, con mucho respeto a este gran artista.

0: Sí, Jim Carrizo, le decían el maestro Dagoberto Jim Carrizo. Sí, no solo porque era el acordeón, sino que él se graduó en la normal de maestro, sí, pero parece profesor, que él nunca ejerció la profesión y nació con ese don para tocar acordeón. Sí, que nadie le enseñó a tocar acordeón, sino, bueno, nació con ese don.
1: Es correcto. Oye, saludos por acá. Buenas tardes, Chito Monagrillo. Saludos, amigos de Barrios. Nos reporta sintonía por acá.

0: Ramírez, saludos hasta Capellanía de Natá, a mi querida yerna, bella y hermosa Yauri, que está cumpliendo años hoy de parte de Esilda Sanjur.
1: ¡Hola!

0: Buenas tardes, Chino, buenas tardes. Excelente programa que está haciendo el reconocimiento a que paz descanse Jim Carrizo. Me alegro por ti porque tú tenías ya hace atrás habías hecho sobre eso, porque también hay ahora otras emisoras que nunca habían puesto típico. Y mira, tú ahora estás recordando al señor Jim Carrizo, pero tú tenías eso, entrevista y todo, porque tú sabes cómo hacer las cosas, tú eres todo profesional, no de momento, sino que tú vienes con el baúl de los recuerdos, hermano.
1: Saludos, saludos. Dice por acá, uno de mis músicos favoritos, Nick Cianca, disfrutando del especial. Saludos, buenas tardes, saludos para Chayli Pérez. Hasta la bota, perro, no. Hasta la loma bonita.
2: Papá,
1: ¿cómo que botaperro? No, porque allá cuando nosotros nos morimos nos llevan para allá. No.
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3: Licenciado Chino, no pude grabar el saludo, no. Por favor, envíemelo de nuevo.
1: Dele, pues. Va para allá. Grave. Grave a la una, a las dos y a las tres.
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1: Saludos hasta Capellanía de Natá a mi querida yerna bella y hermosa Yauri, que está cumpliendo años hoy de parte de Silda Zangur. Escuchando la parranda con el Chino de Monaguillo, le envía saludos a través de Cubo Estéreo a nivel nacional.
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2: ¡Ay, papachichi!
1: Ahora sí. Señores, me toca ir a un cambio comercial y regreso con más éxitos. En la tarde de hoy, de lunes. Un lunes con una noticia un poco triste porque pues, todos supieron la noticia de... El fallecimiento de don Daniel... de Jim Carrizo, perdón. Jim Carrizo, que murió en horas de la mañana. Se hizo muy viral la información y todo el mundo supo sobre esta noticia. Y bueno, nosotros de igual manera, nosotros aquí como medio de música típica también. Y yo digo, bueno, voy a hacerle un homenaje ya que mi programa es a las 4. Tuve la oportunidad de escoger las canciones, buscar la entrevista. Así que voy a despedirme por acá. Voy a ir al cambio comercial y regreso entonces con mi última hora de programación. Éxitos que no pasan de moda.

0: Es muy fácil llegar a la cima. Lo más difícil es mantenerse. Mira, yo estuve en la cúspide 30 años. Y todo el mundo me pregunta, ¿cómo hizo usted para mantenerse? Bueno, yo creo que la constancia, la observación de siempre estar al día con lo que la gente quería, la escogencia de los temas. Y mira que yo a veces pensaba, yo quiero crear una música que cuando yo me retire me sienta como es que la música es vigente. Y mira tú que yo he estado prácticamente medio retirado porque todavía toco, pero no así dedicado. Y todo el mundo me dice que ponen bailan con ella la música, uno por recordar, los niños porque les gusta esa música y entonces ahora quieren bailar. No sé cómo explicarte para es un sacrificio mantenerse, es más difícil. Yo te lo digo, yo tengo autoridad para decirlo.
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2: Ay, San Miguel,
3: y aquí voy, montado en la carreta, más contento porque viene la fiesta mía. Contento porque voy para el pueblo mío, porque celebramos las fiestas patronales de San Miguel Arcángel. Nos vamos para Monagrillo. Cuando llega septiembre, este pueblo se prepara para celebrar con mucha fe, tradición y alegría a su santo patrono, San Miguel Arcángel. Una tradición que nosotros los monagrilleros mantenemos viva desde hace más de un siglo, pues las fiestas patronales de San Miguel Arcángel se celebran en Monagrillo desde 1910. Pero no solamente en Monagrillo se celebra San Miguel. Por allá me dicen que también por los lados de Boquerón, en Chiriquí, también celebran San Miguel Arcángel. Y en Atalaya también. Y en Bajito de San Miguel, por allá Puerto Abré, en Penonomé, también celebran San Miguel Arcángel. Qué bonitas son las fiestas religiosas y culturales de nuestro pueblo. Aquí hay algo bonito. No es solamente una fiesta religiosa, sino que es una fiesta que reúne a la familia, a los vecinos y a quienes regresan al pueblo para compartir con los suyos. Durante los días previos al 29 de septiembre, se realizan las tradicionales novenas y cada sector de la comunidad participa acompañando la imagen de San Miguel hasta la iglesia. Y llega el momento esperado, 29 de septiembre, día de la celebración solemne en honor a San Miguel Arcángel, con fuegos artificiales, mucha alegría y la santa procesión. Monagrillo también tiene ese sabor de pueblo que hace que su fiesta sea única. Hay procesión, música, tamborito, actividades populares, fiestas de toros que forman parte de la historia de estas festividades. Y cuando cae la noche, eso se prende, los fuegos artificiales iluminan el cielo y las familias se reúnen para celebrar una tradición que ha pasado de generación en generación. Los monagrilleros celebramos nuestra identidad. Ese pueblo de gente trabajadora, de tradiciones, de chistes, sobrenombres, tamboritos y costumbres que forman parte de la cultura herrerana. Hoy me monto en la carreta, voy rumbo para la casa a celebrar San Miguel Arcángel en Monagrillo. Esto fue Montado en la Carreta por Q Estéreo con el Chino de Monagrillo. Nos vemos en San Miguel.
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4: Tenía el tenía el audio bajito por acá. Ahora sí vamos a escuchar lo nuevo que tiene la gente de Tamborito Regañón. Todos los meses de septiembre le cantamos a nuestro santo patrono.
5: ¡Ay, hola!

0: gente de Tamborito Regañón de Monagrillo grabó este tema para este 2027. Monagrillo, tierra mía. Bueno, voy a estrenarlo acá porque ellos lo estrenaron antes de ayer. Así que digo, bueno, voy a estrenarlo acá en el programa hoy lunes. Así que estoy estrenándolo acá, los muchachos de Monagrillo, Tamborito Regañón de Monagrillo. Mis amigos, son grandes amigos míos. ¿Cómo no voy a ponerlos aquí en el programa? Claro que sí. Bueno, se viene la fiesta de nosotros pronto. Primero viene la fiesta de Guararé, el Festival de la Mejorana, por allá vamos a estar. Y vamos a ver si nos queda un poquito de fuerza para allá la fiesta de Monagrillo. Claro que sí, vamos a tener que ir un día, algo, algo.
1: ¡Ay, papá!
0: ¡Hey, saludo para Rapidín! ¡Hey, allá en Malengue! ¿Qué dice mi hermanazo Guachapeado? ¿Qué dice por aquí, para ver? ¿Qué tiene Guachapeado aquí? A ver qué es lo que tiene Guachapeo por aquí, para ver qué me mandó.
2: Tierra de grandes artistas.
0: Vamos a ver qué mandó por aquí.
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0: ¿Qué es esto, para ver?
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0: Mucho guachapeado. Bueno, bonito este tema para este 2027. Siempre los muchachos de Tamborito Regañón siempre pues sacan un tema alusivo a San Miguel, que es nuestro santo patrono. Estuvieron, creo que fue el sábado, presentaron este tema. Tamborito Regañón, un saludo muy especial, hombre. Tienen que mandarme los saludos de vez en cuando en esas grabaciones, loco. ¿Qué está pasando?
1: Papá.
0: Voy a tener que hablar con los muchachos. ¿Qué es lo que está pasando? No los voy a sonar.
1: ¡Ay,
2: papá!
0: Saludo a todos los muchachos ahí a Barranco, a todos los muchachos allá en la dormidera. Saludo. Saludo, dice por aquí. Hasta la Zumbona, al sur de Soná. El saludo. Me tengo. No, me queda un espacio más. Atención con lo que vengo por acá en la tardecita de hoy, lunes. Siguen los éxitos a esta hora de la tarde. Vamos a escuchar este super clásico, Cuando Vivas Conmigo. Usted sigue escribiendo saluditos, 6426-0632, mi línea de cabina.
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Oye, saludo a mi hermanazo Lino Barrio, que está cumpliendo años esta noche. O mejor dicho, hoy. Pero esta noche va a tirar la casa por la ventana allá en Jardín La Mejorana, en Guararé. Tiene Alejandro Torres gratis. Entrada gratis, baile gratis. ¡Ay, mamá mía! Hoy lunes, fiesta buena. Eso queda grande hoy allá. Saludo a mi gran hermano Nino Barrio. Saludo a la gente grande de Guararé, Torete. De mucho toro. Saludo de cumpleaños, hermano. Saluditos. ¡Hola!

0: ¿Qué dice mi hermanazo Luis Quintero? También nos reporta sintonía a esta hora de la tarde. Saludos, hermano. Saliendo del trabajito, de repente por acá, mucha gente saliendo del trabajo rumbo a casa, escuchando la parranda con el Chino Monagrillo, versión del lunes. Saludos para Clemente en el kiosco donde Blasi, el mismo Tabo Romero, dice por aquí, en sintonía, compadre.
1: De mucho toro, primo.
0: Hasta el espabé de Chame para Hailey, para Grey, acaban de llegar de sus vacaciones. Saludos, me dice el amigo Apolayo. ¿Cómo andas?

0: momento este super clásico del Mechi Terror. Cuando vivas conmigo.
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0: Usted que va saliendo del trabajito, agarrando su carrito ahí. Y nos sintoniza. Buenas tardes, bienvenido a La Parrada con el Chino, ¿ah? ¡Oh! Aguanta, Torete, aguanta, aguanta, aguanta, aguanta. Aguanta, aguanta, aguanta, aguanta. Aguanta, aguanta, que ese disco se oye muy feo. Aguanta, suave, suave, suave, neno. Suave, neno Vargas. Calidad, vamos a ponerle calidad hoy en el lunes. Vamos a poner calidad, calidad, calidad, calidad. Vamos a rendir bien.
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0: Vamos a escucharla ahí, melodía, melodía que llegan al alma. Me enamoré de nuevo.

usted que acaba de montarse en su auto, acaba de escuchar esta melodía. Buenas tardes, ¿cómo está usted? Saludo, le manda Chino Monagrillo. 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

0: dice mi hermanazo Rodri Vergara Oliva. Saludo, hermanito. Va camino a casa del trabajo en un tranque de macho, dice. Sí, a esta hora se pone bueno.
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0: Ilusión de un estudiante, Rey Lucho de Seda.
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0: Arrancando una semana más a través de Cubo Estéreo, la parranda del Chino Monagrillo, clásicos que nunca pasan de moda. Hora, claro que sí. Hora. Lunes 7 de septiembre, arrancando el mes de septiembre, un mes bastante interesante. Se viene la fiesta del Festival de la Mejorana, por ahí vamos a estar, por supuesto, compartiendo con ustedes. Del 24 al 27, y ahí seguidito la fiesta de San Miguel Arcángel.

0: 6426-0632 en mi línea de cabina. Sé que va rumbo a casa, hacia el interior, hacia la Chorrera, hacia el área este, hacia el área de Colón. Saluditos. Voy al cambio comercial y regreso con más éxitos. Lo mejor de la música típica suena aquí en La Parranda.
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Oye, tengo saludito por acá para Raquel, hasta la 24. Fiel oyente, dice por acá escuchando el programa. Ahí están escuchando los inicios de Alejandro Torres. Inicio ya como independiente. Ahí todavía no tenía agrupación.

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1: Oye, saludo para Vanacito, el chismoso, dice por aquí. Saludos, saludos a toda la gente que nos manda sus saluditos. Oye, saludo para Kenia Solís. Por hacerme con Bonito de Amar, mi canción de mi papá. Está de cumpleaños hoy. Estoy en el Cedro. Saludos a todos los que están conmigo aquí en la familia. Saludos para Kenia Solís. Por placerme con Lo Bonito de Amar.

0: Oye, tremendo este tema de Alejandro Torres. En sus inicios, Alejandro Torres nos regaló este 2x1. Dime si me quiere. Y desde aquella noche, súper clásico quedó, que uno tiene por aquí. Siempre lo va a escuchar aquí en la Parranda Guachino Monarillo, temas como este en vivo. Los temas en vivo que a usted le gusta, los escucha aquí de lunes a viernes de 4 a 6 de la tarde en la Parranda con el Chino.
1: ¡Ay, papá!
0: ¿Qué dice Yesenia? ¡Saludos! Voy al cambio comercial y regreso con más éxitos.
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7: Aquí está Pello, Leonida y los alegres montañeros. Hey.

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1: Oye, saludo para Kenia Solís. Sí, complacerme con lo bonito de amar. Ahí está la canción. Sí, está la canción de mi papá. Hoy estoy de cumpleaños hoy. Saludos para Kenia Solís, que está de cumpleaños.
2: Cumpleaños feliz. Feliz cumpleaños de parte de tu querida amiga, la Tinto, quien te felicita. Y deseándote junto con Dios que sean muchísimos años con salud. La plata va y viene.
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1: Ahí, saludo de cumpleaños para ti. O sea, allá desde el Cedro de los Pozos, me imagino. No sé, Cedro Macaraca, no sé dónde está. Sé por aquí. Con Patito Ramos, Poseño 100%. En Villa Carmen de Capira, en plena sintonía, hermano. Saludo para usted.

0: mal. Si usted me dice, vamos a Tehuararea.
1: ¡Ay, papá!
0: A celebrar el cumpleaños, mi compa Nino. ¿Qué dice mi hermanazo Chapín? ¡Cuéntamelo, toro! Nada todavía, hermano. Presione por allá.

Oye, saludos a Kenia allá en el Cedro de los Pozos, ¿cómo no? Saludos, tengo un rato que no voy al Cedro. Dice por acá. Dice, bueno, el baile el viernes allá en Amador. Qué bien, qué bien. Sí, buenísimo. Está contento, ¿ah? ¿Eh? Saludos para Danilo hasta Chubut.

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1: Bueno, señores, llegamos a la recta final del programa. Recordándoles que vienen cosas interesantes para este mes de septiembre. 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Aquí en La Parranda con el Chino Monagrillo, por supuesto. 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Vamos a estar en todos lados en el festival, por supuesto. Claro que sí, vamos a tener transmisiones en vivo. Usted esté pendiente de la programación de Q, de las transmisiones, de todo. Se vienen cosas buenas.
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0: Bueno, seguimos por acá en la parte final del programa con esta bonita melodía de Herminio Rojas. Me voy despidiendo por acá, claro que sí. Hasta la eternidad, Herminio Rojas.
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0: Una hermosa canción para disfrutarla.
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0: Agradeciéndole como siempre la atención prestada y por supuesto el tiempo que usted me dedica para escuchar y dejarme llegar a cada uno de sus hogares. Contento como siempre hoy en el lunes, arrancando una semana más. Les deseo una tremenda semana a todos. Y nos estamos escuchando aquí a través de Cubo Estéreo. Para mañana, recordarles que en la mañana estoy haciendo el programa de Sammy Sandra. De 11 a 1 de la tarde estoy haciendo ahí, operando la programación de la mañana. Y luego en la tarde usted me escucha aquí en mi programa, en La Parranda con el Chino Monagrillo. Señores, mi gente, nos vemos hasta mañana. Temprano aquí a través de Cubo Estéreo.

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5: Estas son las noticias deportivas más importantes de Panamá y el mundo. Panamá se prepara para la pelea de Maxi Bonilla en Argentina. El boxeador panameño Maximiliano Bonilla tiene una agenda en combate internacional frente al argentino Brian Argüello. La pelea es uno de los temas que está destacando hoy la cobertura deportiva panameña. Panamá versus India cambia de fecha. La selección de Panamá ya tiene nueva fecha para su amistoso internacional ante India. El 25 de septiembre, el encuentro forma parte de la agenda de la selección después del Mundial.
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Bienvenidos sean todos a la programación de Momento Parrandero, lunes inicio de semana. El compañero les saluda, estamos como siempre. En nuestro WhatsApp de cabina 6426-0632.

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8: Oigan, 6 de la tarde con 16. Hoy nos despertamos con la triste noticia de la desaparición física de este tremendo artista, quien fuese Jim Carrizo, el cantor de la patria, como cariñosamente le decíamos. Una de las grandes figuras más respetadas y transformadoras e influyentes de nuestra música típica popular panameña.

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1: Oiga, 6 de la tarde con 25. Saludos hasta la 24 de diciembre para la señora Pastorita de parte de Raquel. Dice complacerme con una pieza de Alfredo. Bueno, ahí está. Enigma de amor. 6 con 25.
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3: Oye, saludos para Jorge y Morelia en sintonía rumbo hacia el casinito. Disfrutando la programación de Momento Parrandero, gracias por acompañarnos. También saludos allá en Río Plátano para el popular Maní.

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3: Y aquí voy, montado en la carreta, más contento porque viene la fiesta mía. Contento porque voy para el pueblo mío, porque celebramos las fiestas patronales de San Miguel Arcángel. Nos vamos para Monagrillo. Cuando llega septiembre, este pueblo se prepara para celebrar con mucha fe, tradición y alegría a su santo patrono, San Miguel Arcángel. Una tradición que nosotros los monagrilleros mantenemos viva desde hace más de un siglo, pues las fiestas patronales de San Miguel Arcángel se celebran en Monagrillo desde 1910. Pero no solamente en Monagrillo se celebra San Miguel. Por allá me dicen que también por los lados de Boquerón, en Chiriquí, también celebran San Miguel Arcángel. Y en Atalaya también. Y en Bajito de San Miguel, por allá Puerto Abre, en Penonomé, también celebran San Miguel Arcángel. Qué bonitas son las fiestas religiosas y culturales de nuestro pueblo. Aquí hay algo bonito. No es solamente una fiesta religiosa, sino que es una fiesta que reúne a la familia, a los vecinos y a quienes regresan al pueblo para compartir con los suyos. Durante los días previos al 29 de septiembre, se realizan las tradicionales novenas y cada sector de la comunidad participa acompañando la imagen de San Miguel hasta la iglesia. Y llega el momento esperado, 29 de septiembre, día de la celebración solemne en honor a San Miguel Arcángel, con fuegos artificiales, mucha alegría y la santa procesión. Monagrillo también tiene ese sabor de pueblo que hace que su fiesta sea única. Hay procesión, música, tamborito, actividades populares, fiestas de toros que forman parte de la historia de estas festividades. Y cuando cae la noche, eso se prende, los fuegos artificiales iluminan el cielo y las familias se reúnen para celebrar una tradición que ha pasado de generación en generación. Los monagrilleros celebramos nuestra identidad, ese pueblo de gente trabajadora, de tradiciones, de chistes, sobrenombres, tamboritos y costumbres que forman parte de la cultura herrerana. Hoy me monto en la carreta, voy rumbo para la casa a celebrar San Miguel Arcángel en Monagrillo. Esto fue Montado en la Carreta por Q Estéreo con el Chico de Monagrillo. Nos vemos en San Miguel.
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